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2: Chino y Nacho, mi niña bonita, y con esta canción ya estoy al aire contigo. Empezamos una noche más juntos en este miércoles 8 de julio y por eso quiero darte la bienvenida a ti que estás conmigo a través de la 100.3 desde La Paz, El Alto y Viacha y 106.0 si estás en Cochabamba. Cuando son las 20 horas con 7 minutos, empezamos nuestro espacio Noche de Buenas. Desde este momento hasta las 23 horas, yo estoy aquí para acompañarte. Soy Rosana Rodríguez y te recuerdo que hoy estaremos hablando de cosas bastante interesantes. Obviamente los éxitos del mundo latino y no cualquiera, porque hoy estamos en Miércoles Vintage. Hagamos que esta noche lleguemos a cada rincón del mundo, así que si estás en otro país o quieres compartir este momento con alguien que esté a kilómetros de distancia, pues invítala o invítala a unirse a la señal en vivo a través del sitio web
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2: O también tienes la opción de descargar la aplicación de Play Store.
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2: Y así estamos listos para disfrutar de las últimas horas de este miércoles vintage en Es Latino Radio.

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0: 20:16 y así empezamos con Noche de Buenas. Recuerda que yo soy Rosana Rodríguez y te acompaño hasta las 23:00 en Es Latino Radio. Me alegra mucho tenerte ahí del otro lado. Bienvenido y bienvenida de nuevo, espero y estés cómodo y cómoda para empezar a disfrutar juntos de la música. Pero más allá de eso, cuéntame, ¿qué tal estuvo tu miércoles? Estamos a mitad de semana, estamos en un pequeño receso del mundial. ¿Cómo lo estás viviendo? ¿Estás estresado, nervioso? De hecho, acabamos de cumplir la primera semana de julio. ¿Cómo vas? Del 1 al 10, ¿qué tan bien o qué tan mal te sientes? Déjame tus mensajes a través de
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0: Y también en esta noche quiero invitarte a que nos sigas en todas las redes sociales. En Facebook, TikTok, Instagram, X y YouTube, búscanos como...
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0: Justamente hablando de ello, te dejamos una publicación especial para este miércoles vintage. Si quieres solicitar tus canciones y hablar sobre esos recuerdos que todos reunimos en este día, pues ve a comentarnos.
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0: Y ahora más canciones. Porque sí, tenemos que empezar con toda la buena vibra. Estamos en la última parte de este miércoles vintage.

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0: 20 horas con 29 minutos y estás en Es Latino Radio, la estación que vive en ti. Si hoy abres tu closet, tu ropero o simplemente sales a la calle, pues te aseguro que vas a encontrar personas usando sudaderas, poleras o chaquetas, pantalones mucho más grandes que las de su talla. Pues muchos creen que el estilo oversize nació hace pocos años, pero la verdad es que lleva décadas marcando tendencia. ¿Tú sabes cuándo empezó todo esto? Bueno, aunque comenzó a verse en las pasarelas durante los años 80, fue en los 90 cuando el oversize se volvió un fenómeno mundial gracias a la cultura hip hop. Raperos y artistas empezaron a usar pantalones muy anchos, camisetas que realmente llegaban hasta la rodilla y sudaderas enormes como una forma de expresar identidad, comodidad y sobre todo para romper con las reglas de la moda tradicional. Después ya muy pronto este estilo salió de los escenarios, de las películas y pasarelas y ya, llegó a las calles. Con el paso de los años, la moda dio un giro hacia la ropa ajustada, de hecho muy ajustada. Pero el oversize nunca desapareció del todo. Al día de hoy regresó con mucha más fuerza y se ha convertido en una de las tendencias más populares actuales. El estilo oversize es algo vintage, pero que ahora está vigente. Así que si alguna vez te pusiste una prenda de varias tallas más grande, en realidad estás usando una tendencia con más de 40 años de historia. Y aunque al día de hoy todos lo usamos, en su momento fue la gran marca para romper las reglas. Hablando de eso, yo quiero conocer tu estilo. Cuéntame, ¿tú eres más de ropa ajustada, ropa ancha? Tal vez ropa ni tan ancha ni tan ajustada. Quiero escucharte o leerte a través del
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0: Y ahora sigue conmigo en Es Latino Radio, porque llega Soda Stereo con Persiana Americana.

0: 20 horas con 36 minutos y estás en Es Latino Radio, la 100.3 en La Paz, el Alto y Viacha y 106.0 para Cochabamba. ¿Quieres el departamento de La Paz y de la ciudad del Alto? Te tengo una propuesta que estoy segura te va a encantar y se va a volver tu lugar favorito. 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Gracias a ellos es que continuamos con más en esta noche. Y hoy quiero invitarte a que tú programes tu éxito en Es Latino Radio. Recuerda, hoy estamos en modo vintage. Canciones del 2010 para atrás, directamente esas canciones que te llevan a tus mejores recuerdos. Pero esta noche no lo hacemos a través del WhatsApp
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0: sino que hoy nos movemos a la página de Facebook. Búscanos en Es Latino Radio y ahí te dejamos una publicación. Claro, miércoles modo vintage. Los comentarios que lleguen a partir de este momento son las canciones que vamos a ir escuchando en el transcurso del programa. Así que ven, vamos al Facebook.
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0: Y ahora sigamos con más de este miércoles vintage en Es Latino Radio.

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0: Tremendo recuerdo con Melody. Desde el 2003 conoce presente en Es Latino Radio. Hoy quiero proponerte un descanso diferente, porque sí, cuando hablamos de descanso pensamos en echarnos, cerrar los ojos. Pero ¿sabes cuál es un nuevo descanso? El descansar de las pantallas. En lugar de pasar unos minutos deslizando el celular, que por cierto esto sobreestimula el cerebro, ¿qué tal si pones a prueba este y más aún lo ejercitas? Porque no solo es importante ejercitarnos físicamente, sino también a nuestro cerebro. Lo que hoy te propongo es resolver un acertijo lógico. Si puedes hacerlo en este momento, perfecto, y si no, al menos uno cada día. Son pequeños desafíos que obligan al cerebro a pensar con calma, buscar diferentes posibilidades y encontrar soluciones más creativas. Es una forma sencilla de ejercitar la memoria, la concentración y el razonamiento. Y es que además puede ser muy divertido si lo haces con alguien más. Es por eso que esta noche yo quiero dejarte uno y que te quedes pensando en ello. A ver, te lo digo, esto es un acertijo. Hay algo que siempre viene hacia ti, pero nunca llega. Te lo repito, hay algo que siempre viene hacia ti, pero nunca llega. ¿Qué es? Si ya lo sabes, pues envíame tu respuesta antes de que suene la siguiente canción.
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0: Y si no la sabías, pues te aseguro que la siguiente canción viene con la palabra, bueno, con la respuesta dentro de ella. Por eso continúa conmigo en este miércoles vintage.

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0: 20 horas con 56 minutos y ahora sí vuelvo con más para ti en este espacio Noche de Buenas. Soy Rosana Rodríguez acompañándote desde la cabina de Es Latino Radio. 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Gracias a Toyota, nosotros continuamos en este espacio y es que también en minutos ya empezamos con la dinámica. Así que si todavía no nos sigues en la plataforma de TikTok, pues corre a hacerlo porque minutos empezamos live.
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0: Sigue conmigo en esta Noche de Buenas.

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1: 21 horas con 8 minutos y así empezamos la segunda hora de esta noche de buenas. A ver, estamos en miércoles, obviamente en este miércoles vintage nos vamos directamente a los recuerdos. Y hoy quiero que conectes con ese ser que era tan vulnerable y que creía muchas cosas que tal vez al día de hoy ha cambiado bastante. Hay miedos de la infancia que desaparecen con los años y otros que se quedan tan grabados que todavía los recordamos perfectamente. Basta con escucharlos mencionar para volver por un momento a esa etapa, porque claro, cuando éramos niños todo nos parecía más sensible a nuestro alrededor. Un dibujo animado, alguna frase, una serie, alguna película que alguna vez vimos. Tal vez un susto o una broma que nos hicieron. Así que por eso es que hoy quiero conversar contigo. Quiero que esta noche tú me cuentes qué era a lo que más le tenías miedo cuando eras niño. Dime, ¿qué era lo que te daba más miedo? ¿Hubo algún miedo que realmente te marcó, que nunca olvidaste? Tal vez alguna broma, una película, algún momento en específico. Tal vez viste algo que nunca nadie te creyó y aún lo recuerdas a pesar de que te pasó en la infancia. Pues déjame tu respuesta a través de él.
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1: Y también ya empezamos con el live en TikTok, así que ven por este lado y únete a nosotros.
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1: Y ahora sí, sigamos con lo mejor de esta noche. Estamos en el miércoles vintage de Noche de Buenas.

fuiste bien.

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1: Y con la mejor vibra continuamos en Noche de Buenas. Yo soy Rosana Rodríguez y te acompaño a través de Es Latino Radio. Estamos hablando sobre qué era lo que más te asustaba cuando eras niño. Esto nos vamos a cualquier punto. Si tuviste alguna película que te daba miedo, algún dibujo animado, ir a algún lugar en específico, ver algo en la calle, pues puedes participar conmigo desde este momento a través del 698-88-1399.

0: Estaban haciendo alguna fila en algún mercado y cuando no llegaba, no. ¿Ya te imaginabas cómo iba a ser tu vida desde ese momento en adelante? Si tú tienes más recuerdos de los miedos que tenías de niño, pues déjamelo a través del
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0: Y obviamente sigue conmigo a través de Es Latino Radio.

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0: Así continuamos en Noche de Buenas hasta las 23 horas en Es Latino Radio. Cuéntame, ¿qué era lo que le tenías miedo cuando eras niño? Te dejo habilitado el número de WhatsApp.
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0: Hola, mi bestie Rosy. Respondiendo a la dinámica, pues mi único miedo en mi infancia fue una vez hace años. Mis papás tenían que ir a una fiesta y mi hermano a un lugar con su novia. No me acuerdo. Ahí estaba viendo una peli y se cortó la luz. Me asusté muy feo. Y más bien había el auto de mi papá, había luz y me metí ahí para que vuelva la luz. Cuando volvieron mis papás dijeron, ¿dónde está el nane? Y me vieron en el auto, me dijeron, hijo, ¿qué pasó? Y yo les dije, se cortó la luz. Y ahí a las 2 de la mañana recién regresé a mi casa. Es que es horrible, ¿saben? Algo que estamos comentando en el live de TikTok es justamente eso, el miedo a la oscuridad. Y es que muchas veces la mente te engaña. Cuando estás a oscuras empiezas a ver cosas que en realidad no hay. ¿Te ha pasado? Pues confírmalo.
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0: Vamos con este más que dice, yo le tenía miedo a los maniquís y a los payasos. A los payasos porque vi una película de terror de payasos muy feo. Y sabes, no eres el único. Hay mucha gente que le tiene mucha fobia a los payasos. Y también a los maniquís porque me soñé con ellos y tuve una pesadilla muy fea. Dios, imagínate pasar de noche en una de esas galerías que obviamente ya están cerradas y justamente ver uno de ellos. Sigamos con los recuerdos de tus miedos cuando eras niño. Déjamelo a través de
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0: Y también te invito a que te unas al live en TikTok.
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0: Y así continuamos en el miércoles vintage.

0: 21 horas con 34 minutos y tú estás en Es Latino Radio, la estación que vive en ti. En este miércoles vintage estamos recortando nuestra infancia y qué era precisamente a lo que tú le tenías miedo. Acá nos dicen, buenas noches, respondiendo a la dinámica, yo de hecho le tengo miedo a casi todo. Creo que gran parte es culpa de haber visto series como Mil Maneras de Morir o Destino Final. Desde ahí empecé a pensar en un montón de cosas que podrían salir mal. Encima, mis hermanas me hicieron creer durante años que si daba muchas vueltas se me iba a salir la cabeza. Yo me lo creí completamente y recién hace poco descubrí que solo me lo dijeron para asustarme. Años viviendo con ese miedo, para nada. También cuando estaba en kinder nos decían que no entráramos al baño de la escuela porque había algo malo ahí. Uy, lo típico de los colegios. Todos los niños le teníamos miedo a esos baños y evitábamos entrar. Después no recuerdo qué pasó, pero al final terminamos usándolos ya con normalidad. Otro trauma fue ver la película El Cisne Negro cuando era muy pequeña. Definitivamente no era una película para mi edad y me dejó bastante impresionada. Y para completar, también me daba muchísimo miedo llegar tarde a la escuela. Entraba a las 8:15, pero me despertaba a las 6:00 a.m. porque vivía lejos y prefería salir con tiempo, caminar tranquila y no tener que correr. Así que sí, prácticamente vivía con miedo a todo. Y déjame decirte que no eres la única. Muchos compartimos esos miedos. Gracias por estar conmigo a través del
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0: Y ahora llega la ley en este miércoles vintage, así que sube el volumen a Es Latino Radio.

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0: Y con Alex Ubago y Amaya Montero, sin miedo a nada, retorno con más para ti en esta noche de buenas. Hablando sobre tu mayor miedo de cuando eras niño, cuéntame, ¿cuál fue el tuyo?
1: Acabas de recibir una nota de voz.
0: Perfecto, bienvenido.
2: Hola, hola, buenas noches desde Los Ángeles, Chile. Bueno, respondiendo a la temática de hoy, ¿a quién le tenías miedo cuando niño? Bueno, yo siempre le tuve miedo a los ratones.
0: ¡Uy, ratones!
2: Nosotros muchos años atrás vivíamos para el campo. Y cerca de la casa pasaba un riachuelo y andaban ratones y mi mamá siempre me decía que si yo no me comía toda la comida me iba a echar los ratones que andaban allí en el canal. Y yo cuando era niño, uno se las creía todas, así que yo me comía todas las comidas y llegaba temprano y me ofrecía para hacer cualquier cosa en la casa.
0: Ya.
2: Con el tal que no me echaran a los ratones. Eso, gracias.
0: Donde ustedes ven miedo, yo veo un tutorial. Imagínate decirle a tu hijo o hija, por si acaso, si no comes y no haces las cosas, pues vienen los ratones. ¿Qué podemos hacer? Muchas gracias por tu respuesta. Aquí igual nos dicen, te había dicho antes, Ross, yo no tengo miedos de la infancia, pero analizando, sí había algo a lo que le tenía miedo. En mi casa siempre hemos tenido limonares y justo está enfrente a las ventanas de mi cuarto. Y de noche parecía que una persona me observaba al dormir. Ese era el único miedo que tenía ahora que recuerdo. Lo repito, es que de niños, en serio que tenemos una imaginación increíble y vemos cosas donde no las hay. Sigue recordando conmigo a través del WhatsApp.
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0: Y ahora sigamos con más música en este miércoles vintage.

así vamos llegando a la parte final de este miércoles vintage en este 8 de julio. Tenemos todavía una hora más para compartir y obviamente lo haces en esta noche de buenas. 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Todo esto en Cinebowl, que se encuentra en Ciudad Satélite, en El Alto. 21 horas con 56 minutos y te invito a seguir conmigo en este miércoles vintage de Es Latino Radio.

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0: Manilu con celos abriendo la tercera y última hora de esta noche de buenas. Continuemos hablando sobre tus miedos de infancia. ¿Qué era lo que más te daba miedo?
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0: Hola, Ros, soy Fiori. Mi miedo de la infancia eran los bichos, más que nada las arañas. Porque una vez me picó y dolió mucho. Ahora, solo si hubiera varias en plan ataque, me asustaría. Uy, re. También le tenía miedo a los perros, porque me perseguían y una vez rompieron los huevos que había comprado, me puse a llorar. Créeme, cuando un perro te muerde o te ataca, tu vida cambia. Le tienes miedo para siempre. Aquí dice, la verdad, mi peor miedo en la vida real era que mi papá llegue mareado. Y créeme que sí. O sea, son realidades que en algún momento hemos vivido, la verdad. Gracias por contarme. Aquí Iván dice, hola, Ros. A mí me daba miedo el espejo. Justamente en mi cuarto, cerca a mi cama, tengo mi espejo y al frente mi silloncito. Hace poco en la madrugada vi a alguien sentado en el sillón. Mi mamá me dice que tengo que tapar el espejo por las noches. ¿Sabes? Este se volvió un re tema en el live en TikTok porque se comentaba que los espejos son portales. Y que justamente por esta razón no tienes que tenerlos ni siquiera enfrente de tu cama o por lo visto tampoco frente a un sillón. ¡Qué turbio! Gracias por contarlo. Hola, en Latino Radio, respondiendo a la pregunta, yo le tenía miedo a mi mamá cuando le desobedecía. Ahora que crecí, a lo único que le tengo miedo es a mi mujer. Bueno, cosas de la vida. Gracias por la respuesta. Oye, sí, ¿qué te digo? La mamá siempre fue una muestra de autoridad. Y que le tengas miedo, créeme, no eras el único. Y ya después con los años esto va cambiando. Seguimos charlando acá, pero también en el live en TikTok, así que únete, tenemos todavía tiempo.
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0: Y ahora más recuerdos en el miércoles vintage.

0: David Bisbal presente en este miércoles vintage. Estás en Es Latino Radio, la estación que vive en ti. Si hablamos de la infancia, sin duda era una época donde todos éramos muchísimos más sensibles y evidentemente más susceptibles. Otra persona igual nos decía, yo tengo miedo a los lagartos y serpientes, una fobia tremenda. No soporto verlos, me asustaron de niño con esos animalitos. Bueno, chao. Un saludo. Oye, tenemos que hablar sobre las fobias, sí o sí. Es una de las cosas que igual creo que todos hemos tenido en algún momento. Pero ¿saben? Creo que hoy esta fue la magia de esta noche. La diferencia que notamos cuando vemos las cosas desde una perspectiva adulta. Lo que de niños parecía una amenaza enorme, hoy puede convertirse en una historia que contamos simplemente riendo. Pero esos miedos también dicen mucho de quiénes fuimos, de nuestra imaginación, de las cosas que nos sorprendían y de cómo aprendimos poco a poco a sentirnos seguros en el mundo. Porque crecer no significa dejar de tener miedo, eso espero lo tengas súper en claro. Aún de adultos seguimos teniendo miedo y está bien. Sino que significa aprender que muchas veces aquello que parecía gigante no era tan grande como imaginábamos. Y algo que quiero dejarte en este miércoles vintage es que nunca, pero nunca dejes de conectar con ese niño interior. Recuerda esa sensibilidad y esa vulnerabilidad que todavía vive en ti. Hablando de ello, te invito a que continúes conmigo hasta las 23 horas hora Bolivia a través de la 100.3 en La Paz, 106.0 en Cochabamba y también a través del sitio web
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0: Ahora más música en este miércoles vintage.

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22:31 y vuelvo con más para ti. Soy Rosana Rodríguez, acompañándote media hora más hasta las 23:00 en Es Latino Radio. Cuando pides una señal muy específica, cosas que son imposibles de pasar, usualmente piensas en esas colaboraciones que dices, no, imposible él con ellos. Ahora, si alguien te dijera que DLG y Will Smith grabaron una canción juntos, ¿lo creerías? Pues sí, en 1998 Will Smith acababa de lanzar Just the Two of Us, una canción muy especial dedicada a su hijo. Como quería que el tema también llegara al público latino por la importancia, surgió una idea poco común para la época: hacer una versión en español. Y entre tantas opciones de artistas latinos, ¿a quién eligieron? Pues a DLG, que en esos momentos era una de las agrupaciones latinas con más éxitos gracias a los temas como La Quiero a Morir y Juliana. La mezcla parecía inesperada, un actor y rapero de Hollywood con un grupo de salsa y pop latino. La verdad es que el resultado funcionó y se convirtió en una de esas colaboraciones que se adelantaron a su tiempo. Cuando todavía no era normal ver artistas de distintos géneros y países grabando juntos, pues ellos imponieron moda. Hoy las colaboraciones entre artistas son cosas de todos los días, pero hace casi 30 años ver a DLG y Will Smith en la misma canción era un verdadero milagro. Y si lo escuchaste, pues obviamente hoy vengo a desbloquearte ese recuerdo. Y si no, pues escúchalo conmigo en Es Latino Radio.

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2: Love, 22 horas con 37 minutos y estás en Noche de Buenas. 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Ahora continuemos con más en esta noche. Tenemos todavía unos minutos hasta las 23 horas, así que recuerda conectarte a través de las frecuencias o también a través del sitio web.
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2: Y ahora quiero desbloquearte un recuerdo que viene desde 1999. Continúa conmigo en el miércoles vintage.

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La canción ideal para cerrar ya esta última parte de Noche de Buenas. Lucero junto a Mijares, El Privilegio de Amar, y acabas de escucharlo en Es Latino Radio. Con este tema, hagamos una respiración muy profunda. Aprovechemos que estamos llegando a la última parte de este miércoles para soltar todo lo negativo que pudo haber pasado en este día. Mientras respiras, mueve los hombros hacia atrás, adelante. Mueve el cuello. Y cuando te sientas más ligero, tu alma también. Ahora sí, yo tengo espacio para traer todo lo que la vida tiene ya preparado para ti. Bienvenido al espacio OM, que empieza en 3, 2, 1. OM. Que llegue la persona correcta a tu vida y la incorrecta se vaya. OM. Que tengas mucho éxito en tu trabajo y en el estudio y que te vaya muy bien. OM. Que si tienes algún problema con algún familiar o algún amigo, puedas tener la valentía de resolverlo, disculpándote o también del otro lado. Y esto no acaba acá. Tú piensa en eso, ¿qué realmente quieres? ¿Qué quieres manifestar de corazón? Y te aseguro que si viene desde el bien, se va a hacer realidad. Ahora continúa conmigo unos 10 minutos más porque tengo más canciones para ti. Sigue conmigo en el miércoles vintage de esta Noche de Buenas.

22 horas con 57 minutos y así llegamos a la parte final de Noche de Buenas. Antes de irme, quiero enviarte un fuerte abrazo y como siempre agradecerte por estar ahí conmigo del otro lado. Yo soy Rosana Rodríguez y te invito a que te unas a la cita cada noche, al menos de lunes a viernes, desde las 20 hasta las 23 horas a través de Es Latino Radio. Quiero invitarte a que sigas conectado a la sintonía, pero también a que mañana empieces el día con nosotros. Porque a las 7 de la mañana está Janis Llanos contigo en el Vive Latino. Más adelante, a las 11 a.m. empieza Like con Maciel Gutiérrez. Y a las 2 de la tarde empieza Refresh con Ishuara de la Riva. Y a las 6 de la tarde entra Eduardo Hoffman con el Tour Latino Vintage. Y como siempre, tú y yo cerramos la noche con Noche de Buenas desde las 20 horas. Espero que mañana tengas un día increíble. Y que si hoy no salió las cosas como querías, tranquilo y tranquila. Porque si fallas una vez, lo importante de la vida es eso, las oportunidades. Así que ve a intentarlo otra vez. Te espero mañana, que todo te salga súper bien. Chao, chao.

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1: Era Catriel y Paco Moroso junto a Sting con Hasta Jesús Tuvo un Mal Día, porque así todo tiene solución. Y atención, son las 7 de la mañana con 8 minutos. ¿Cómo amaneciste? Espero que muy bien. Y también espero que estés con muchas ganas de disfrutar, porque aquí ya está todo listo para ponerle ritmo a tu mañana. Soy Jenny Llanos, esto es Vive Latino por Es Latino Radio y te voy a estar acompañando hasta las 11 de la mañana. Hoy tengo preparado para ti muy buena música, pero también vamos a estar hablando de datos locos pero útiles para tu día a día. Tenemos el micro ranking de hoy que no te lo vas a querer perder. Vamos a estar hablando de todo lo que es viral, si funciona o si realmente es un fiasco total. Por supuesto que vamos a estar aprendiendo una nueva palabra que vas a querer usar después. Hacemos un viaje a través del tiempo para recordar qué pasó un día como hoy en la música, un 9 de julio. Y hacemos la conexión con el universo como cada día para saber qué nos deparará el destino. Súbele el volumen a tu radio porque esto apenas inicia. Música para que tengas energía, para que salgas de tu cama. Blackpink con Go por Es Latino Radio, la estación que vive en ti.

0: 7 de la mañana con 16 minutos. Qué buen tema de One Direction, Best Song Ever. Esa canción directamente yo sé que te lleva a la adolescencia, probablemente a la infancia. Y bueno, es hora del día, es momento de hablar de cómo se encuentra el clima en la ciudad de La Paz y el Alto. Tenemos una temperatura actual de 0 grados centígrados, eso sí, con un cielo despejado y con el sol que de a poco se va asomando por la ciudad. La sensación térmica es de menos 2 grados bajo cero, así que sí, abrígate si estás saliendo a esta hora de tu casa. No olvides tu chaqueta porque el frío se siente bastante. Tenemos como máximo para hoy de 15 con una mínima de menos 2 grados bajo cero, así que sí, hoy va a ser una jornada un poquito más fría que la de ayer, pero el sol presente durante todo el día. Nos vamos hasta Santa Cruz de la Sierra, tenemos 20 grados centígrados con un cielo soleado, la máxima para hoy de 28 con una mínima de 19. Se esperan vientos aproximadamente desde las 11 de la mañana hasta la tarde, así que tómalo en cuenta si estás en Santa Cruz. Nos vamos hasta Cochabamba, hasta La Yacta, tenemos 3 grados centígrados con un cielo soleado, la máxima para hoy de 25 con una mínima de 3. Igual va a ser una jornada soleada, pero igual no olvides abrigarte si hasta ahora estás saliendo de tu casa en Cochabamba. 7 con 17 minutos, seguimos con la buena música y es momento de que tú solicites tu canción favorita. Aprovecha si quieres dedicarle alguna canción especial con un mensaje especial a una persona, ya sea que es su cumpleaños o solamente quieres recordarle cuánto la quieres. Este es el momento perfecto, así que desde ya puedes solicitar tu canción favorita al siguiente número.
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0: Mientras nos vamos junto a Javi con De La Rose, Pensando en Ti.

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1: La Love You, la mitad de la mitad, forma parte de los más top, los principales éxitos del mundo latino que se escuchan en Bolivia. Y aprovecho para hacerte la invitación este fin de semana, porque si quieres saber en qué posición se encuentran tus canciones favoritas, no te puedes perder los más top. La cita es el sábado en su edición de estreno desde las 12 del mediodía hasta las 2 de la tarde y su reprise el domingo a la misma hora. Así que ya no tienes excusa para disfrutar del fin de semana y de tus canciones favoritas en los más top. 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Oferta válida para La Paz, Cine Center, el mejor entretenimiento en el mejor ambiente. 7:30 y ya puedes solicitar tu canción favorita, así que nos vamos con esta de Piso 21, Me Llamas.

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0: Ozuna, mi yo de antes, a través de Es Latina Radio, la estación que vive en ti cuando son las 7 de la mañana con 36 minutos.
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0: Ya hablemos de la primera tendencia de hoy, y es que sí, crece la preocupación en Noruega porque está brotando un virus inesperado. Después de eliminar a Brasil y convertirse en una de las grandes revelaciones del Mundial 2026, Noruega recibió una noticia inesperada. A pocas horas del duelo de cuartos de final ante Inglaterra, un virus comenzó a circular dentro de la concentración y ya dejó a 2 integrantes del plantel afectados. Aunque Erling Haaland no figura entre los contagiados y continúa entrenando con normalidad, el cuerpo técnico reforzó las medidas sanitarias para proteger a su máxima figura y al resto del equipo. La prioridad es llegar con el plantel en las mejores condiciones para uno de los partidos más importantes de su historia. Después de eliminar a Brasil con un doblete de Haaland, todas las miradas vuelven a estar sobre el delantero noruego, que buscará mantener vivo el sueño de llevar a su país a una histórica semifinal. Y ahora te pregunto, ¿crees que Haaland podrá volver a marcar la diferencia o Inglaterra logrará ponerle fin al cuento de hadas de Noruega? Puedes compartir tu opinión conmigo al siguiente número.
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7 de la mañana con 48 minutos. ¿Y sabías que el café sabe mejor con buena música? 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

0: 7 de la mañana con 55 minutos, J Balvin al ritmo de Godzilla junto a Westgold y Off Beyond the Drums. Hoy es 9 de julio y un día como hoy en la música nos dejó momentos muy interesantes, así que quédate para saber qué pasó. 1947 nacía O.J. Williams, primer guitarrista de O.J.'s, una de las agrupaciones más importantes del soul y el R&B estadounidense. Aunque más tarde dejó la banda, fue parte de sus primeros años y del nacimiento de un sonido que influiría a generaciones de artistas. Años después de O.J.'s alcanzarían la fama mundial con clásicos como Love Train, una canción que se convirtió en un mensaje de unión y esperanza y que aún hoy sigue sonando más de 5 décadas después. 1971, Carole King comenzaba una histórica racha de 15 semanas en el número 1 de la lista de Billboard, con el álbum Tapestry, considerado uno de los discos más importantes de la historia del pop. Lo más curioso es que antes de convertirse en una estrella, Carole King ya había escrito decenas de éxitos, pero para otros artistas. Cuando lanzó Tapestry, demostró que también podía emocionar al mundo con su propia voz. El álbum ganó 4 premios Grammys y, así como lo escuchas, ya ha vendido más de 25 millones de copias. 1995, The Grateful Dead ofrecía el que sería su último concierto con Jerry García en el Soldier Field. Apenas un mes después, el legendario guitarrista fallecería poniendo fin a una de las bandas más influyentes del rock psicodélico. Y ahí lo tienes. ¿Cuál de estos tres hitos musicales te gustó más? Puedes compartir tu opinión conmigo al siguiente número.
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0: 7:57 minutos. Seguimos con la buena música. Carlos Rivera junto a Becky G y Pedro Capó, perdiendo la cabeza por Es Latino Radio, la estación que vive en ti.

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0: 8 de la mañana con 8 minutos y el ritmo de Ana Mena junto a Lola Índigo con Patito. Iniciamos un nuevo bloque aquí en Vive Latino. Soy Johnny Llanos y te voy a estar acompañando hasta las 11 de la mañana. 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Y espero que ya estés pensando en tu canción favorita, te invito a que puedas solicitarla al siguiente número.
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0: Porque justamente eso es lo que hizo nuestro querido amigo Adrián, que se suma a la sintonía y nos pide la canción. ¿Qué canción nos pide Adrián? De Avionica, Zanzibar, canción que vamos a estar escuchando en instantes. Muchas gracias Adrián por la sintonía. Y nos dice, ¿quién le apostarás hoy al Mundial? Vámonos con todo Francia. Si hoy apoyamos a Francia, ¿y ustedes a quién apoyan? Francia versus Marruecos. Seguimos con más música, más éxitos. Nos vamos con Nicky Jam, Olvídala, pero es Latina Radio, la estación que vive en ti.

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0: Tini junto a María Becerra con Miénteme, esta canción que seguramente sonó muy fuerte en tu fiesta allá por 2021. Son las 8 de la mañana con 15 minutos. Y es momento de compartir contigo el micro ranking como todos los jueves. Hoy vamos a estar hablando del top 3 goles que hicieron inmortal a un mundial. Hay goles que valen 3 puntos y otros que cambian la historia para siempre. Así que este ranking reúne a 3 de los goles más icónicos que ha dejado la Copa del Mundo. Puesto número 3, el gol de larga distancia de Giovanni Van Bronckhorst ante Uruguay en Sudáfrica 2010. Un zurdazo desde más de 35 metros que terminó clavándose en el ángulo. Hasta hoy sigue siendo uno de los mejores goles vistos en una semifinal mundialista. Puesto número 2, la mano de Dios de Diego Maradona. México 1986, cuartos de final contra Inglaterra. Un gol con la mano que el árbitro válido, imagínate. Y que se convirtió en una de las jugadas más polémicas de toda la historia del fútbol. Y en el puesto número 1, el gol del siglo también de Diego Maradona. Solo 4 minutos después de la mano de Dios, Maradona tomó la pelota en su propio campo. Dejó atrás a medio equipo inglés y marcó un gol que la FIFA y millones de aficionados consideran uno de los mejores de todos los tiempos. Porque un mundial dura un mes, pero algunos goles viven para siempre. Y te hago la pregunta a ti, ¿cuál es el gol más inolvidable en la historia de los mundiales para ti? Puedes compartir tu opinión conmigo al siguiente número.
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0: Mientras nos vamos con esta nueva propuesta de Thalía. 8:17, Thalía, cariño mío, por Es Latino Radio y los éxitos del mundo latino.
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0: Amanda Miguel, ¿cómo sabe quién soy? 8 de la mañana con 28 minutos. Estás en Es Latina Radio, la estación que vive en ti. Y atención, porque hay quienes terminan el domingo viendo el reloj y hay quienes lo terminan con buena música. Y estoy segura de que tú eres el segundo, el que termina el domingo con buena música. Así que entonces tienes una cita el domingo con Latido, porque te espera cada domingo desde las 8 de la noche hasta las 12 de la medianoche. Y te aseguro que es el cierre perfecto para un gran fin de semana con canciones que van a conectar contigo, canciones que te van a hacer sentir tranquilo y muy feliz. 8 de la mañana con 29 minutos, seguimos con más música, más éxitos. Y justamente vamos ya con tus pedidos musicales. Le mandamos un saludo a Adrián, que está en sintonía de la radio, que nos pidió esta canción de Bionica, Zanzibar. Y hey, tú puedes solicitar tu canción favorita, puedes dedicarle también una canción a esa persona especial. Solamente tienes que mandar tus notas de texto de audio al siguiente número.
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0: Que la disfrutes, estás en Es Latino Radio, los éxitos del mundo latino.

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8:35, Ariana Grande, Hey Dad, I Made You Love Me, a través de Es Latino Radio, la estación que vive en ti. Y atención, si ya reconoces ese sonido, porque es momento de conectarnos con el universo. Es momento de abrir el mazo del universo, porque hoy vamos a hacer algo diferente. Te traigo mensajes que aparecen justo cuando más lo necesitas. Un día cualquiera, el universo elige una sola carta, pero no todos los signos reciben de la misma manera. Hoy vamos a descubrir cuál salió y qué significa para cada signo. La carta cósmica de hoy es la puerta y el significado es nuevas oportunidades. Hoy el universo puso sobre la mesa la puerta y no todas las puertas se abren solas. Algunas necesitan decisión, otras una conversación y algunas simplemente necesitan que te animes a dar el primer paso. Veamos cómo se abre esta puerta para cada grupo de signos. Así que nos vamos con el primer grupo. Aries, Leo y Sagitario. Para ustedes, esta puerta aparece como un desafío. ¿Hay una oportunidad que puede dar un poquito de miedo? Sí. Pero justamente por eso vale la pena intentarlo. No dejes que la duda decida por ti. Si hoy aparece una invitación, una propuesta o una idea que te saque de la rutina, piénsalo dos veces antes de decir que no. El consejo de la puerta es que te atrevas, que te animes a probarlo, aunque tal vez no salga muy bien del todo, pero al menos te quitaste la duda y eso es lo más importante. Antes de seguir con más grupos de signos, hacemos una pequeña pausa musical cuando son las 8:37. Esta canción es increíble y me encanta. Yo estoy segura que a ti también te va a gustar mucho. Cristina Aguilera, Genio Atrapado.

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Rixa junto a David Guetta con Sad Girls a través de Es Latina Radio, la estación que vive en ti, cuando son las 8 de la mañana con 48 minutos. Y atención, es momento de reconectarnos con el universo. Y justamente estábamos hablando de la carta astral de hoy. Sí, estamos con la carta de hoy, que es la puerta, y estamos averiguando qué nos quiere decir. Vamos con los siguientes signos: Tauro, Virgo y Escorpio. En su caso, esta puerta no lleva a un lugar nuevo, lleva a un resultado que vienen construyendo desde hace tiempo. No abandones un proyecto porque todavía no ves frutos. A veces la puerta se abre justo cuando uno estaba pensando en darse la vuelta. Confía un poco más en el proceso porque ese proceso es el que te va a llevar hacia el éxito. Cáncer, Escorpio y Piscis. Para ustedes, esta puerta tiene nombre. Se llama conversación pendiente. Tal vez con alguien más o tal vez contigo mismo, porque hay palabras que hace tiempo necesitan salir. Hoy es un buen día para abrir esa puerta y dejar entrar un poco de tranquilidad. Ojo que esto sigue, porque aún tengo más para compartir contigo. ¿Qué significa la carta a la puerta para cada signo? Pues en instantes seguimos averiguándolo. 8 de la mañana con 49 minutos y tengo que hacerte una invitación para este fin de semana. Si no te puedes perder la edición de estreno de los Must Top todos los sábados desde las 12 del mediodía hasta las 2 de la tarde. Si quieres saber en qué posición se encuentran tus canciones favoritas, pues este programa es el ideal para ti. Edición de estreno sábado y reprise el domingo en el mismo horario, desde las 12 hasta las 2 de la tarde. 8 con 50 minutos, nos vamos con Judaline. Besito a través de Es Latino Radio, la estación que vive en ti.

0: Backstreet Boys con Vanilla a través de Es Latina Radio, la estación que vive en ti. 8 de la mañana con 57 minutos y es momento de conectarnos por última vez con el universo. Estamos esperando una señal, sí, y la carta de hoy, la carta astral, pues trae una señal muy importante. La carta de hoy es la puerta, así que tiene un mensaje muy importante para ti y atención, escucha bien esto. Géminis, Libra y Acuario, nos vamos con estos tres signos. La puerta de ustedes llega disfrazada de casualidad. Un mensaje, un encuentro inesperado, una invitación de último momento o una idea que aparece casi por accidente. No pienses que es coincidencia, hay oportunidades que solo llegan una vez y esta podría ser una de ellas, así que no la desaproveches. Y ahí fue, ahí estaba la carta cósmica de hoy. Recuerda, las cartas no vienen a decirte qué hacer, solamente te invitan a mirar el día desde otro lugar. Porque hoy el universo sacó la puerta. La pregunta ahora es, ¿te vas a quedar mirándola o te vas a animar a cruzarla y animarte a eso que tal vez te daba miedo, pero hoy es el día de que te atrevas a hacerlo? Y si no alcanzaste a escuchar la carta, el mensaje que te tocó, pues escríbeme con tu signo y con mucho gusto te lo vuelvo a compartir. Y te reitero la línea telefónica de la estación que vive en ti.
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0: 8:58, Jay Wheeler dice presente con De Lejitos por Es Latino Radio, los éxitos del mundo latino.

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0: mañana con 8 minutos, Elena Rose junto a Manuel Turizo con La Semana a través de la 100.3 FM en La Paz del Alto Ibiacha y la 106.0 en Cochabamba. Soy Janice Llanos y te voy a estar acompañando hasta las 11 de la mañana. Cuando escuchamos la palabra insecto, casi siempre pensamos en salir corriendo o espantarlo, pero si te pones a pensar, hay algunos que llaman mucho la atención. Puede ser por sus colores, porque son curiosos o simplemente porque te recuerdan algún momento de tu infancia. Seguro de niño, más de una vez te pusiste a mirar una mariquita, una mariposa, una luciérnaga o hasta intentaste atrapar saltamontes. Y quién sabe, capaz alguno terminó convirtiéndose en tu favorito. Así que hoy quiero saber, ¿cuál es tu insecto favorito y por qué? Puede ser porque te parece bonito, porque siempre te dio curiosidad o porque tienes algún recuerdo especial relacionado con él. Y si detrás de tu respuesta hay una anécdota divertida, como alguna vez que te asustaste con un insecto, intentaste atraparlo, viviste alguna historia curiosa, cuéntamela también. Y ya que estás participando, aprovecha para pedir tu canción favorita, esa que quieres escuchar hoy, dedicar o simplemente disfrutar mientras estoy en tu compañía. Te leo cuál es tu insecto favorito y por qué. Cuéntame la historia y de paso pide esa canción que no puede faltar en tu día. Manda tus notas de texto de audio al siguiente número:
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0: Porque en Es Latino Radio lo pides, lo tienes. Y justamente le mandamos un gran saludo a nuestro querido amigo Ronald, que está en sintonía de la radio, que nos pide la canción de Nicky Jam junto a Enrique Iglesias, El Perdón. Canción que vamos a estar escuchando en instantes. Mientras, ¿qué te parece si le vamos poniendo ritmo a tu mañana cuando son las 9:10? Los Ángeles Azules junto a Melissa Robles. Sí, mi nuevo trauma eres.

0: 9 de la mañana con 16 minutos, el perdón de Nicky Jam y Enrique Iglesias. Una solicitud musical de nuestro querido amigo Ronald. Muchas gracias por estar en sintonía. Y atención, es momento de compartirte un dato loco pero útil. Y es que sí, la sal puede hacer que tu escoba dure más tiempo. ¿Sabías eso? Estrenaste una escoba nueva y antes de empezar a barrer toda la casa, hay este truco casero que vale la pena probar. Sumergir las cerdas en un balde con agua y un pequeño puñado de sal durante unas horas puede ayudar a que se endurezcan un poco y resistan mejor el desgaste de los primeros usos. Una vez pasado ese tiempo, solo déjala secar por completo y estará lista para usarse. No hará que la escoba dure para siempre, obviamente, pero sí puede ayudar a que las cerdas conserven mejor su forma y no se deformen tan rápido. Un tip sencillo, económico y perfecto para cuidar esos pequeños detalles del hogar. Ahora quiero que tú me cuentes qué otro dato loco pero útil te sabes para nuestro día a día. Puedes compartirlo conmigo al siguiente número.
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0: Son las 9 de la mañana con 18 minutos y te cuento que ya estamos en live vía TikTok. Nos encuentras en todas las redes sociales como @eslatinoradio. Puedes unirte a la charla y contarme la pregunta que te hacía hace un instante. ¿Cuál es tu insecto favorito y por qué? Una pregunta bastante sencilla y bastante interesante. Quiero saber cuál es ese insecto que te gusta, que te encanta. Así que puedes decirme tu respuesta al siguiente número.
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0: Mientras nos vamos con Summer, My Body Isn't Ready a través de Es Latino Radio, la estación que vive en ti.

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Dominic Fike con Baby Doll a través de Es Latino Radio y la estación que vive en ti cuando son las 9:28. 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Y haz que te vean en grande solo con AGB. 9:28 y nos vamos con esta canción de Airbag. Le mandamos un saludo a Sebastián, que fue quien la solicitó. Al ritmo del rock perdido por Es Latino Radio, la estación que vive en ti.

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0: 9:36 era Three Days Grace con Don't Wanna Go Home Tonight, esta canción que forma parte de los Must Up. Y te hago una invitación para que este fin de semana no te pierdas la edición de los Must Up. Edición de estreno, sí, todos los sábados desde las 12 del mediodía hasta las 2 de la tarde. Y el reprise el domingo en el mismo horario. Tus canciones favoritas reunidas solamente en un lugar, los Must Up. 9:37, ¿cuál es tu insecto favorito y por qué? Ale nos dice, mi insecto favorito es la mantis religiosa porque son muy estéticos y tienen movimientos armoniosos. Adrián nos dice, mis insectos favoritos son la mariposa y la luciérnaga. Abdiel nos dice, mi insecto favorito son las arañas o tarántulas y quiero tener una como mascota. Leo nos dice, el escorpión porque es fuerte, estratégico y solo actúa cuando es necesario. Y Wendy nos dice, me gustan las mariquitas porque traen buena suerte. Y tú cuéntame cuál es tu insecto favorito y por qué, así como también si quieres disfrutar de tu éxito favorito, puedes hacerlo mandando tus notas de texto de audio al siguiente número.
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0: Y de WhatsApp también van llegando tus mensajes. Gabo se une a la sintonía y nos dice, mi insecto favorito son las arañas por el espectacular Spider-Man, nos dice. Muchas gracias, Gabo, por la sintonía. Y Danner también nos dice, buenos días, Janis, feliz jueves. Respondiendo a la dinámica, mi insecto favorito es la mosca. Wow, qué inesperado. Ya que siento que me identifico, ya que vuelo de un lado a otro. Y también nos pide la canción de Mariah Angelique junto a Karol G, El Maquinón, canción que vamos a estar escuchando en instantes. Y también le mandamos un abrazo a nuestro querido amigo Hugo, que está en sintonía de la radio, que nos dice a la pregunta que te hacía hace mucho rato cuando estábamos con el mini ranking de hoy.
2: Noches.
0: Estábamos hablando de los goles más increíbles en un mundial. Y él dice, mi voto es para el gol de Giovanni Van Bronckhorst. Sin embargo, como lo vi ya que estaba en el estadio, para mí el mejor fue el de Echeverry contra Brasil por las eliminatorias para Estados Unidos 94. Gracias, saludos y excelente jornada. Muchas gracias, Hugo, por la sintonía. Y así también nos pide algo de Soda Stereo. Y justamente vamos a estar escuchando una canción que sé que la vas a disfrutar. Es una de mis canciones favoritas y esta canción automáticamente nos lleva a través del tiempo. Y hey, te invito a que juntos la vamos a disfrutar porque esta canción no se vive, se canta con todo. 9:39, Soda Stereo nos lleva hasta el 84 con Trátame Suavemente, que la disfrutes.

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0: Taylor Swift con I Knew It, I Knew You a través de Es Latino Radio, la estación que vive en ti, cuando son las 9:49.
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0: Hablemos de la segunda tendencia de hoy, porque hoy se juega mucho más que un pase a semifinales. Francia versus Marruecos vuelven a verse las caras en un duelo que promete sacar chispas. Este partido tiene un ingrediente especial, es la reedición de la semifinal de Mundial Qatar 2022, cuando Francia venció 2-0 a Marruecos, pero 4 años después la historia es diferente. Los marroquíes llegan con la ilusión de cobrarse la revancha tras eliminar a Canadá con autoridad, mientras que Francia, liderada por Kylian Mbappé, quiere seguir firme en su camino hacia otro título del Mundial. Además del fútbol, este duelo también tiene un enorme peso histórico y cultural. Francia alberga una de las comunidades marroquíes más grandes del mundo, imagínate. Por lo que el ambiente se vive con una intensidad especial tanto dentro como fuera del estadio. De hecho, las autoridades francesas han reforzado la seguridad ante la expectativa que genera este encuentro. Y ahora quiero saber de ti. ¿Hoy pesará más la experiencia de Francia o Marruecos? ¿Volverá a sorprender al mundo y escribirá otra página histórica en este mundial? ¿Cuál crees que será el marcador de este partido? Puedes compartir tu opinión conmigo al siguiente número.
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0: Mientras, pues vamos apoyando a nuestro equipo favorito. ¿Cuál es tu equipo favorito? Puedes compartirlo también conmigo.
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0: tontería. Ruleta rusa de Kenia Oz presente hoy jueves 9 de julio cuando son las 9 de la mañana con 57 minutos. Hay personas que son muy buenas, pero también muy ingenuas. Confían en cualquiera, se creen todo y a veces terminan siendo el blanco de las bromas. Para eso existe una palabra tan curiosa como simpática, gaznápiro. Gaznápiro es una persona ingenua, distraída o con poca malicia que suele dejarse engañar con facilidad. No describe a alguien malo ni necesariamente poco inteligente. Más bien, a alguien demasiado confiado o despistado. Su origen no está del todo claro y precisamente ese misterio la convierte en una de las palabras más peculiares del español. Hoy casi no se escucha, pero sigue siendo una joya del idioma. Porque todos conocemos a alguien que siempre cae en las bromas o que pregunta justo lo que todos ya entendieron. Y cuando la inocencia se mezcla con un poco de despiste, estamos hablando de un auténtico gaznápiro. ¿Conocías esta palabra? ¿No la conocías? Puedes compartir tu opinión conmigo al siguiente número.
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0: Mientras nos vamos con Murat, no se va. Y con esta canción le mandamos un saludo a Rami, que está en sintonía de la radio, que fue quien pidió esta canción. Porque en Es Latino Radio, lo pides, lo tienes.
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0: 10 de la mañana con 8 minutos y estábamos al ritmo de Bizarrap junto a Mike Towers con la Bizarrap Music Station Volumen 4266. Soy Jenny Llanos y te voy a estar acompañando hasta las 11 de la mañana. Y así iniciamos el último bloque del programa. ¿Cuál es tu insecto favorito y por qué? Rodrigo nos dice, mi insecto favorito son las cucarachas porque son indestructibles y es un símbolo de resiliencia. Asuna nos dice, de mí mi insecto favorito son las mariquitas porque son bonitas y traen buena suerte. Portugal nos dice, mi insecto favorito son las abejas porque dan vida al planeta, totalmente cierto. Emil también se suma y nos dice, tengo dos, uno es el escorpión y el otro son las abejas. DJ Fantasma también se suma y nos dice, mi insecto favorito son las libélulas porque han sobrevivido desde la época de los dinosaurios. Muchas gracias a todas las personas que se suman compartiendo cuál es tu insecto favorito y por qué. Rami también se suma a la sintonía y nos dice, mi insecto favorito es la mariposa. La razón porque representa la transformación más poderosa que existe. Ella pasa tiempo en silencio, en su capullo, sin hacer ruido, sin llamar la atención. Pero dentro de ella se está gestando algo magnífico. Siento que es una gran lección de vida. A veces hay que estar sujeto y quieto, esperar y transformarse por dentro para luego salir y volar más alto que nadie. Me identifico mucho con eso, nos dice. Muchas gracias, Rami, por compartir tu respuesta. Me alegra mucho leer eso. También se suma Alejandra y nos dice, buenos días, Janice. Mi insecto favorito es la libélula porque son excelentes cazadoras. Y también la mantis religiosa porque ayudan a controlar las plagas en los jardines. Muchas gracias, Alejandra, por la sintonía. Simon también se suma y nos dice, mi insecto favorito es la luciérnaga porque me alumbra en la noche. Un abrazo, dice. Muchas gracias, Simon, por la sintonía. Muchas gracias por participar. Y Ronald también se suma. Y nos dice, en cuanto a la dinámica, mi insecto favorito es la mariposa. Porque su transformación me recuerda que con paciencia y esfuerzo todos podemos cambiar y crecer. Y si tuviera que escoger otro, sería el escarabajo rinoceronte. Porque demuestra que la verdadera fuerza no siempre depende del tamaño, sino de la perseverancia. Muchas gracias, Ronald, por la sintonía. Seguimos con más éxitos, más música. Y la canción que se viene es increíble, sí, y la vamos a disfrutar juntos. 10 de la mañana con 11 minutos. Este último bloque empieza sonando de esta forma. Al ritmo de Aitana con Superestrella a través de Es Latino Radio, los éxitos del mundo latino.
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1: Karol G en colaboración de Mariah Angel Lee, que nos llevan directo hasta el 2021, que esta canción sonaba muy fuerte ese año, el Maquinón, cuando son las 10:17. Y atención, alguna vez seguramente dijiste esta frase: no tengo nada que ponerme, aunque tu closet esté lleno de ropa. Yo sé que tú lo dijiste, yo lo dije muchas veces y todos lo dijimos. ¿Y será esto viral o será un fiasco? Cuando abriste tu closet, lo viste lleno de ropa y aún así dijiste no tengo nada que ponerme, pues es algo muy viral. Y no siempre significa que te falte ropa. Los psicólogos explican que muchas veces esa frase refleja algo más profundo. Que la ropa que tienes ya no representa bien quién eres hoy. O que elegir qué ponerte se vuelve una decisión mentalmente agotadora. De hecho, la ciencia habla de la fatiga de decisión. Cuando tienes demasiadas opciones, tu cerebro puede bloquearse y hacer que una elección tan simple como vestirte parezca complicadísima. Así que a la próxima vez que lo digas, quizá el problema no sea tu closet, sino el cansancio o cómo te sientes contigo mismo. Ahora cuéntame, ¿cuántas veces has dicho no tengo nada que ponerme esta semana? Yo lo digo todos los días porque me cuesta mucho armar mis outfits, la verdad te lo juro, es muy complicado. Y sí, tiene toda la razón, a veces se vuelve una decisión bastante complicada, bastante agotadora de hecho. 10:19, Benson Boone nos dice The Time of My Life por Es Latino Radio, la estación que vive en ti.

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0: 10 de la mañana con 30 minutos, Morato. Lo poco que yo quiero es que me quieras, nos dice junto a Silvestre Dangond por Es Latino Radio, la estación que vive en ti. 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Seguimos con la buena música. Le mandamos un saludo a nuestra querida amiga Daniela, que nos pidió de Luis Fonsi junto a Demi Lovato, Échame la Culpa. Que tengas un bonito jueves y que sí, esa canción la bailes con todo.
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0: 10 de la mañana con 37 minutos, Becky G con Epa a través de Es Latina Radio, la estación que vive en ti. Canciones como esta pueden acompañarte el fin de semana para activarte con todo. 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Y déjame contarte acerca de la última tendencia de hoy, porque la nostalgia está de vuelta y Disney confirmó Cheetah Girls 4. Si creciste cantando Cheetah Sisters, esta noticia es para ti. Disney confirmó oficialmente The Cheetah Girls Next Gen, la cuarta película de la saga que marcará el regreso de Raven Simone como galería, pero ahora también como productora ejecutiva. La historia mezclará nostalgia con caras nuevas, volverán varios personajes originales, mientras una nueva generación de Cheetah Girls tomará el protagonismo. La trama se desarrollará en Sudáfrica, donde las jóvenes vivirán una aventura que combinará música, amistad y trabajo en un santuario de vida silvestre. Más de 20 años después del estreno de la primera película, una de las franquicias más recordadas de Disney Channel vuelve con la misión de conquistar tanto a quienes crecieron con ella como una nueva generación de fans. Ahora quiero que tú me cuentes qué canción de Cheetah Girls todavía te recuerdas y te sabes de memoria. Cuéntame al siguiente número, al 698-88-399. Y si quieres saber más, te invito a visitar el portal digital oficial de La Frecuencia que vive en ti.
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0: 10 con 38 minutos, Fabri nos pedía la canción de Chayanne, Torero, esta canción que nos lleva a través del tiempo, y claro que en Es Latino Radio lo pides, lo tienes.

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0: Stupid Song de Olivia Rodrigo cuando son las 10 de la mañana con 50 minutos. 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Y atención, justamente hablando de cine, ¿te imaginas volver a navegar por el océano, pero esta vez con personas reales? Se viene el estreno cinematográfico de Moana, pero en versión live action, una nueva adaptación que promete traer toda la magia de la historia original con escenarios espectaculares, aventuras épicas y mucha emoción. Será la oportunidad de reencontrarnos con Moana, el océano y ese espíritu de valentía que conquistó a millones de personas alrededor del mundo. Ahora en una versión completamente renovada para la pantalla grande. Porque hay historias que no importa cuántas veces la cuenten, siempre nos invitan a zarpar una vez más. Y tú cuéntame, ¿prefieres la versión animada o te animas a vivir esta nueva aventura en live action? Puedes compartir tu opinión conmigo al siguiente número.
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0: Mientras nos vamos con el último de Madonna, Dance Theory, a través de Es Latina Radio, la estación que vive en ti.

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Gloria Trevi no está sola. Sí, esta canción que nos acompaña para ya ir cerrando el programa cuando son las 10 de la mañana con 58 minutos. No está sola. Y quiero agradecerte por haber compartido esta mañana conmigo. Soy Janis Llanos y como siempre ha sido un gusto acompañarte durante tu rutina. Y espero que la hayas disfrutado junto conmigo. Pero ojo porque la programación continúa. Quédate en sintonía de la 100.3 FM en La Paz, el Alto Ibiache, y la 106.0 en Cochabamba. Porque nada más en minutos llega Like junto a Maciel Gutiérrez. Y antes de despedirme, ayer partía una leyenda de la música a los 75 años. Y le dedicamos unos segundos a una voz que marcó generaciones. Te hablo de Bonnie Tyler. Su fuerza, su estilo único y esa manera tan especial de interpretar cada canción hicieron que su música quedara para siempre en nuestros corazones. Hoy le recordamos a través de sus canciones porque hay artistas que nunca se van del todo, simplemente vuelven a vivir cada vez que su música vuelve a sonar. Nos despedimos con uno de sus grandes clásicos que ya va sonando. Una canción que nos recuerda que siempre hay que seguir creyendo y buscando esa fuerza que nos impulsa. Bonnie Tyler con Holding Out for a Hero. Solamente aquí en Es Latina Radio, la estación que vive en ti.

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horas con 12 minutos, estás en Es Latino Radio, la estación que vive en ti. Hola, qué gusto volver a encontrarnos para compartir una mañana más contigo. Hoy es una nueva oportunidad para avanzar, aprender algo diferente y disfrutar de esos pequeños momentos que hacen especial el día. Así que acompáñame durante las próximas horas con buena música, el Storytime del día y buena energía. Soy Maciel Gutiérrez y esto es Like Buen.

Son las 11 horas con 17 minutos. 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Ok, vamos a revisar cómo se encuentra el clima. Nos encontramos en la ciudad de La Paz, la ciudad maravilla, 12 grados centígrados. El clima está soleado. Por cierto, estamos en el mes aniversario de la ciudad maravilla. En Cochabamba nos encontramos exactamente a 18 grados centígrados, el clima soleadísimo. Y en Santa Cruz a 25 grados centígrados, el clima está mayormente soleado. ¿Saben qué falta para que sea un día perfecto? Que pidas la canción que más te gusta a través del 698-88-399.

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1: ¿Sabías que una noticia que nadie esperaba es la de Justin Bieber, que hará mundial, que hará historia en el Mundial 2026? Ey, la FIFA confirmó que Justin Bieber será uno de los artistas del primer espectáculo de medio tiempo en la historia de una final de la Copa del Mundo el próximo 19 de julio. Compartirá escenario con grandes estrellas como Shakira, BTS, Burna Boy, en un show que promete ser inolvidable y que será visto por millones de personas en todo el mundo. Cuéntame, ¿qué artista te emociona más ver en este histórico show de medio tiempo del Mundial? Te leo a través del 698-88-399. 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
1: 11:36, estás en Like en Es Latino Radio, la estación que vive en ti. En esta ocasión nos vamos a ir al año 2007, un año que nos dejó grandes historias. Ese año se estrenaba Una Vez, una película que nos mostró cómo la música puede unir a dos personas y transformar sus vidas. En la música llegaba Me Enamoro de Juanes, una canción que nos recordaba la emoción de enamorarse y disfrutar los pequeños momentos. Una época que nos dejó una reflexión: nunca sabemos cuándo una melodía o un encuentro puede cambiar nuestra historia. Así que con esta canción, mientras cierras los ojos, sentimos la magia del 2007.

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0: Son las 11:47, estás en el programa Donde Todo Te Gusta Like. 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

2:54, estás en Like en Es Latino Radio, la estación que vive en ti. Ok, ahora te cuento. Hoy voy a platicar acerca de un pequeño drama familiar. Resulta que cada vez que me visto o me arreglo, la hermana de mi esposo siempre tiene algo que decir. Que si ese vestido no me favorece, que si ese color no me queda, que si se me vería mejor otra cosa. Nunca falta un comentario que termina haciéndome sentir bastante incómoda e incluso mal conmigo misma. Con el tiempo entendí que no puedo vivir tratando de agradarle a todo el mundo. Lo importante es sentirme bien conmigo misma y usar lo que me haga feliz. Así que últimamente no hago caso a esos comentarios de mi cuñada. Esta historia no es mía, es de Alejandra. Alejandra, muchas gracias por enviarme tu story time a través del 698-88-399. Ok, ahora te pregunto a ti que me estás escuchando, ¿a ti también te pasa? ¿Te llevas bien con tu cuñada, es decir, con la hermana de tu pareja? ¿O crees que es normal que exista este tipo de diferencias? Espero tu mensaje de audio o de texto a través de nuestra línea de WhatsApp, el 698-88-399. 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

Ya es mediodía, así que si estás almorzando, provechito. Estás en Like en Es Latino Radio, la estación que vive en ti. Estamos platicando acerca del story time de Alejandra. Ella nos cuenta que su cuñada le anda criticando de todo, hasta que ella decidió tomar distancia y también como que no dejar que esos comentarios negativos le afectara. Pero ella se pregunta, ¿a ti también te pasa? ¿Te llevas bien con tu cuñada? Es decir, con la hermana de tu pareja. ¿O crees que no es normal que exista ese tipo de relación tan conflictiva? Espero tu mensaje al 698-88-399. Ok, vamos a leer. Andrea escribe: mi cuñada me criticaba por todo, hasta por cómo decoraba mi casa. Al final decidí mantener mi distancia y vivimos más tranquilos con mi pareja. Gracias, Andrea, por compartirme tu respuesta. Emil también escribe: te cuento que mi cuñado, el esposo de mi hermana, es muy querido en mi familia. Hasta incluso una vez le hicimos disfrazar de conejo para el cumple de mi mamá. Para mí que le obligaron, Emil. Lo que uno tiene que hacer para encajar en la familia de la pareja. Ok, muchísimas gracias, Emil. Qué bonito. Ok, Danner también se suma a los mensajes y escribe. Nos comenta que se lleva re bien con sus cuñadas de su pareja Marbella. Qué bonito, Danner. Entonces, no es tan normal y que te lleves mal con tu cuñado. Existen familias que sí, con la que te puedes llevar súper bien. Y Adiel también se suma a los mensajes y escribe: mi hermana nunca aceptó a mi esposa. Tuve que hablar con ella y dejarle claro que debía respetarla porque es mi esposa y la madre de mis hijos. Gracias, Adiel, por compartirme tu respuesta. Y hey, tú que me estás escuchando, cuéntame, ¿cómo te llevas con tus cuñados? Es decir, con los hermanos de tu pareja. ¿Bien? ¿Mal? ¿Tomaste distancia? Espero tu mensaje al 698-88-399 en Es Latino Radio, la estación que vive en ti.

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Son las 12:16, estás en Like en Es Latino Radio, la estación que vive en ti. Estamos platicando acerca del story time de Alejandra. Ella nos comenta que se lleva re mal con su cuñada y quiere saber si esto es normal, si todas las cuñadas del mundo mundial son así o de repente como que solo es ella el problema. Ok, vamos a leer los mensajes que nos llega a través del 698-883-99. Kiki responde, yo me llevo bien, paz y amor con los hermanos de mi pareja. ¡Qué bonito, Kiki! Ok, también se suma los mensajes Luisinho y escribe, creo que muchas veces el problema es que algunos hermanos no aceptan que las cosas cambian cuando uno forma una familia y se ponen celosos. Ay, Luisinho, tienes muchísima razón. Cami también se suma a los mensajes y escribe, la mía, mi cuñada, me ignoraba en todas las reuniones familiares. Dejé de tomarlo personal y ahora todo fluye mejor. Pero la verdad, sí, al inicio me molesté. Ay, Cami, seguramente fue bastante incómodo. Y bueno, no eres la única, Cami. Estamos leyendo mensajes donde las cuñadas son las malvadas de la historia. Pero bueno, si en tu caso no es así, si tu cuñada, la hermana de tu pareja, es un amor de persona, también cuéntanos. Espero tu mensaje al 698-883-99.

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Son las 12 horas con 28 minutos. Estás en Like en Es Latino Radio, la estación que vive en ti. Estamos platicando acerca del story time de Alejandra. Ella nos cuenta que no se lleva nada bien con su cuñada, que ella siempre está lanzándole comentarios súper feos acerca de cómo se viste, qué es lo que hace. Ella está bastante como que triste por no poder llevarse bien con la familia de su pareja. Pero también se pregunta, ¿todas las cuñadas son así? Es decir, la hermana de tu pareja, ¿todas son así o no es normal ser tan conflictivos? Espero tu mensaje al 698-88-399. Vamos a leer los mensajes que nos llega. Edna escribe, mi exnovio nunca me presentó a sus hermanas, dice Edna. ¿Pero cuánto tiempo estaban? ¿Un año? ¿Dos años? ¿Si es tres años y no conociste a sus familiares? Como que es un poco sospechoso, Edna. Andrés también se suma a los mensajes y escribe, mi hermana era muy sobreprotectora conmigo y eso afectaba la relación con mi esposa. Tuve que alejarme para que pueda estar en paz yo con mi esposa y mis hijos. Gracias, Andrés. A veces pasa que las hermanas quieren sobreproteger mucho a sus hermanos y bueno, terminan llevándose recontra mal con la pareja que tiene su hermano. Pero yo creo que si amas tanto a tu familia, amas tanto a tu hermano, lo mejor que puedes hacer es incluso hacerte amiga o amigo de la pareja de tu hermano. Daniela también se suma a los mensajes y escribe, cada vez que compraba algo nuevo, mi cuñada decía que era un gasto innecesario y que yo solo traía problemas a la familia. Ay, Daniela, un abrazo a la distancia. No es cierto, no es cierto. José también se suma a los mensajes y escribe, mi esposa y mi hermana tuvieron diferencias, pero conversaron y lo solucionaron. Ahora me llevo bien con las dos. La verdad, para mí mi hermana es muy importante en mi vida porque ella me crió, así que era importante que se lleve bien con mi esposa. Y gracias a Dios se hizo posible. Gracias, Josecito. Ok, ahora te pregunto a ti que me estás escuchando, ¿cómo te llevas con tu cuñada, con la hermana de tu pareja? ¿Te llevas bien, te llevas mal o simplemente no hablan? Espero tu mensaje al 698-88-399.

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1: Y sí, un lenguaje del amor es exactamente del que habla Maluma en Tu Recuerdo. Los detalles, los regalos, pero eso no lo es todo. También importa cómo tratas a esa persona. Así que es una fusión. Son las 12 horas con 38 minutos. 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Estamos platicando acerca de cómo te llevas con los hermanos de tu pareja, bien, mal, con tus cuñados. Vamos a leer los mensajes que nos llega. Paola se suma y escribe: mi cuñada siempre me comparaba con la ex de mi esposo. Fue bastante incómodo. Ay, Paola, yo creo que lo hacía por molestar. Tu esposo te eligió a ti, así que no te preocupes. Miguel también se suma a los mensajes y escribe: a veces el esposo también debe intervenir y no quedarse callado, y obviamente lo tiene que hacer con respeto. Gracias, Miguel, eso es lo que hace un caballero. Fernanda también se suma a los mensajes y escribe: con el nacimiento de mi bebé, mi cuñada también cambió muchísimo y ahora nos llevamos muy bien, pero antes la verdad no nos soportábamos, pero gracias a mi hijo ahora la relación es bastante llevadera. Gracias, Fernanda. Ok, vámonos con más mensajes. Alejandro también escribe: no todas las cuñadas son complicadas. Mi hermana y mi esposa son mejores amigas, Alejandro. Esas son las metas, Ale. Contanos, ¿cuál es el tip? ¿Cuál es el secreto para llevarse re bien con la cuñada? Ok, mientras tú me vas respondiendo al 698-88-1399, nos vamos a ir a 1997 con Andrés Calamaro, que nos decía ese año loco.

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0: Todo tiene solución, así que no te preocupes, por favor, sigue adelante sonriendo. Tus horas con 50 minutos, estás en Es Latino Radio, la estación que vive en ti. Estamos platicando acerca de cómo te llevas con la hermana de tu pareja. Bien, mal, te llevas recontra bien, tal vez con tu cuñada. Espero tu mensaje al 698-88-399. Nos llegó un audio, a ver qué dice.
1: Buenas noches, Diosito Macielita. Bueno, respondiendo a la dinámica, yo ya conocí, bueno, no conocí en persona, pero sí por Instagram, se diría, a su prima hermana de Tanner, y me cayó la verdad muy bien. Y Tanner también ya conoció a mi prima hermana, igual por TikTok, por un like, la conoció y todo, entonces igual le cayó muy bien. Y aclarándote lo que decías hace ratito sobre cuando ya conoces a la familia, es para casarse, por lo general es así, pero en mi caso no fue así, porque te cuento que mi ex, tenía un ex que conoció a mis abuelos, mis tíos, mi mamá y mi prima más, creo, y no nos casamos. Terminamos, pero sí, esa relación duró años, la verdad, no voy a negar, duró como 10 años, pero fue mi peor relación, fue la que me trajo más heridas, así que no fue un bonito recuerdo. Y espero que tengas un bonito día más y chao, chao.

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1: ¡Ey! Estás en Es Latino Radio, la estación que vive en ti. ¿Ok? Estamos llegando al final del Story Time de Alejandra con una reflexión. A veces creemos que debemos caerle bien a todo. A todo el mundo, pero la realidad es que no siempre será así. Hay personas con las que simplemente no conectaremos jamás, incluso dentro de la familia. Lo importante es no permitir que las críticas definan quién eres ni cómo te sientes contigo misma. El respeto siempre debe estar por encima de las diferencias. Y sí, si no te llevas bien, eso no quiere decir que no respetes a esa persona. La educación ante todo. Ok, muchísimas gracias Ale por enviarnos este Story Time. Tú también puedes compartir la historia que gustes conmigo a través del 698-88-399. Estás en like en Es Latino Radio, la estación que vive en ti.

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La emoción del mundial continúa y hoy tenemos un duelo imperdible. Este jueves 9 de julio, los cuartos de final nos regalan un gran encuentro entre Francia y Marruecos. El partido se jugará desde las 16 horas, hora boliviana, en el Gillette Stadium. Cerca de Boston, dos selecciones con mucho talento buscarán un lugar entre los cuatro mejores del mundo. ¿Cuál es tu pronóstico para este partido? ¿Quién crees que avance a las semifinales? Espero tu mensaje al 698-88-1399. Estás en Like, en la estación que vive en ti, es Latino Radio.

La canción perfecta para dedicar a Pablo, sí, literalmente se llama Oye Pablo. 13 horas con 15 minutos, estás en Like en Es Latino Radio, la estación que vive en ti. Ey, ¿sabías que un vestido viajó en jet privado para llegar a tiempo a una premiere? Te hablo de la actriz Zendaya, sorprendió en la premiere mundial de La Odisea, la nueva película del director Christopher Nolan. Su espectacular vestido llegó en un jet privado y casi no alcanza el evento. El diseño estaba inspirado en Atenea, la diosa que interpreta en la cinta y que, según el poema épico de Homero, protege y guía a Odiseo durante su viaje de regreso a Ítaca. Si pudieras usar un vestuario inspirado en un personaje histórico o mitológico, ¿a cuál elegirías? Espero tu mensaje al 698-88-399.

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canción se encuentra dentro del ranking de los más top, los principales éxitos del mundo latino que se escuchan en Bolivia. Y si tú te preguntas qué canciones más están dentro de las 40 más escuchadas de Bolivia, pues simplemente tienes que estar atento al sábado y el domingo a partir de las 12 horas a las 14 horas. Y hey, más antes, en la mañana, mientras estás desayunando, estás saliendo al gimnasio, saliendo a correr, yo qué sé, estás despertando, también estás con Fin de Week, sábado y domingo de 9 horas a 12 horas. Y para los más románticos está Latido, el domingo de 20 horas a 24 horas. Es un sector donde vas a escuchar baladas románticas para los más enamorados. 3 horas con 27 minutos, estás en Es Latino Radio, la estación que vive en ti. 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

las 3 horas con 35 minutos. 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Ok, nos vamos a ir al año 1989. Ese año llegaba a los cines La Sirenita, una película de Disney que conquistó a generaciones con la historia de Ariel, una joven que soñaba con conocer un mundo diferente y descubrir su propio camino. Más allá de la fantasía, nos dejó una reflexión: atrevernos a perseguir nuestros sueños, escuchar nuestra voz interior y recordar que nuestras decisiones deben tomarse con valentía, pero también con responsabilidad. Y ese mismo año, la música también brillaba con Loco, tu forma de ser, de Los Auténticos Decadentes, una canción que celebraba a las personas auténticas y especiales que llegan a nuestra vida. Así que con esta canción desempolvamos todos los recuerdos que tenemos de los 90.

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canción perfecta para dedicar a una persona de la cual estás muy enamorada. 13 horas con 48 minutos, estás en Like en la estación que vive en ti. ¡Ey! 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

13:54, llegamos al final de Like este jueves 9 de julio. No te despegues de la sintonía porque en pocos minutos llega Ishuara de la Riva con Refresh para alegrar tu tarde. Gracias por permitirme ser parte de tu día. Soy Maciel Gutiérrez, sigue sonriendo, bailando y trabajando por tus sueños. Y recuerda, la vida es bella y vale la pena vivirla. Y antes de irme, rendimos un homenaje a la cantante galesa Bonnie Tyler, que dejó una huella imborrable en la historia de la música. Por eso escuchamos uno de sus éxitos más grandes del mundo, llamado Eclipse Total del Corazón.

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2 de la tarde con los 7 minutos. Hola, hola, ¿qué tal? Soy Ishuara de la Riva, tu locutora favorita, tu acompañante, todo lo que tú necesites, tu mejor amiga hasta las 6 de la tarde. Así es, te acompaño en Refresh por Es Latino Radio. 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Y adivina, hoy volvimos con los partidos. Ya sé, ayer hemos extrañado el Mundial. Todo será como ¿dónde está el siguiente capítulo de mi serie favorita? Pero bueno, hoy tenemos un gran encuentro, Francia y Marruecos. Estamos empezando los cuartos de final. Ya te estaré hablando de eso más adelante. Entre tanto, vamos a pasar el micrófono a Bruno Mars con I Just Might. Canción que acompaña tu tarde de jueves. Así que súbele el volumen a la radio, que hoy la vamos a pasar súper bien.

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1: Escuchaste la colaboración de Major Lazer junto a Karol G con En la Cara. 2 de la tarde con 14 minutos. Estás conectado a Refresh por Es Latino Radio. 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Continuamos conectados a muy buena música porque esta vez se une Javi junto a De La Rose con Pensando en Ti.
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Un tema que llega a tus oídos con tanto, pero tanto sentimiento. Tú acabas de escuchar a Amanda Miguel con ¿Cómo sabe quién soy? Disfrutas de Es Latino Radio, la sintonía que vive en ti. Por otro lado, hay canciones que nunca pasan de moda porque transmiten un mensaje que todos necesitamos escuchar de vez en cuando. Just the way you are. Fue el sencillo con el que Bruno Mars conquistó al mundo en 2010 y rápidamente se convirtió en un himno dedicado a la belleza auténtica. Lo más especial es que no habla de cambiar a alguien para quererlo más, sino de valorar a las personas exactamente como son. La frase, "When I see your face, there is not a thing that I will change", significa, cuando veo tu rostro, no hay absolutamente nada que cambiaría. Es una declaración sencilla, pero poderosísima. El verdadero amor y la verdadera admiración nacen cuando dejamos de buscar la perfección y empezamos a apreciar la esencia de cada persona. Y quizá ese mensaje también vale para nosotros mismos. En una época donde las redes sociales nos muestran filtros, vidas aparentemente perfectas y estándares imposibles, esta canción nos recuerda que nuestro mayor atractivo no está en parecernos a alguien, sino en sentirnos cómodos con quienes somos. Así que aquí va la frase para tus redes sociales. When I see your face, there's not a thing that I will change. Puedes etiquetar a la persona que quieres, a quien quisieras emitirle este mensaje. Cuando veo tu rostro, no hay absolutamente nada que cambiaría. Porque las personas más especiales no son las perfectas, son las auténticas. Disfrutemos de esta gran canción.

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2 de la tarde con 37 minutos. 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Seguimos escuchando muy buena música en Is Latino Radio. De hecho, hacemos un pequeño viaje en el tiempo. Llegó nuestro momento vintage, porque vamos a ir hasta el 2002.

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1: Así es, llegó la hora de la verdad en el Mundial y comienzan los cuartos de final con un duelo que promete muchísimo, Francia frente a Marruecos. Además de ser un partido de alto nivel, también tiene sabor a revancha, ya que ambos equipos se enfrentaron en la semifinal del Mundial de Qatar 2022, donde Francia se quedó con la victoria por 2-0. La selección francesa llega con una de las grandes favoritas para conquistar la Copa. Ha mostrado un fútbol muy sólido durante todo el torneo y cuenta con una ofensiva de lujo liderada por Kylian Mbappé, considerado por muchos como el mejor jugador del campeonato hasta el momento. Lo acompañan figuras como Ousmane Dembélé, Michael Olise y Brandly Barcola, que le dan velocidad y creatividad al ataque. Pero Francia también demostró que puede sufrir. En los octavos de final necesitó un penal convertido por Mbappé para derrotar por la mínima a Paraguay y asegurar su clasificación. Enfrente estará Marruecos, que sigue escribiendo su propia historia. Los Leones de Atlas llegan con mucha confianza después de eliminar a Canadá y consolidarse como uno de los equipos más difíciles de vencer. Su gran referente continúa siendo Ashraf Hakimi, uno de los laterales más completos del mundo, acompañado por un equipo que destaca por su disciplina, táctica y la velocidad para seguir el contragolpe. Los pronósticos favorecen a Francia, pero Marruecos ya demostró en este Mundial que sabe sorprender a las grandes potencias. Hoy buscará repetir la hazaña y meterse nuevamente entre los 4 mejores del planeta. Todo está listo para un auténtico partidazo. ¿La potencia francesa impondrá su favoritismo o Marruecos volverá a sorprender al mundo?
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0: 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Colaboración de Silvestre Dangond junto a la banda colombiana Morat. Son las 2 de la tarde con 56 minutos. 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Karol G y Nicki Minaj te traen Tusa.
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Acabamos de escuchar a la talentosísima Taylor Swift con I Knew It, I Knew You. Son las 3 de la tarde con 8 minutos. Estamos dando inicio a una nueva hora de programación aquí en Refresh por Es Latino Radio. Ya sabes que estamos conectados contigo también en la transmisión en TikTok. Búscanos en tu celular como Es Latino y participa de la dinámica de hoy. Todos tenemos una pequeña manía o un hábito raro que hacemos sin darnos cuenta. Algunos no pueden dormir si la puerta del cuarto está abierta. Otros necesitan poner varias alarmas. Yo soy de esas, la verdad. Pongo alarmas de 5 en 5 minutos desde las 6 de la mañana y créeme que a veces termino despertándome a las 7 y media. Bueno, hay quienes hablan solos cuando están cocinando o revisan 3 veces si cerraron la puerta antes de salir de la casa. Hay un montón de hábitos raros. Son esas costumbres que parecen normales para uno hasta que alguien te mira y te dice, oye, ¿en serio haces eso? Así que hoy queremos descubrir esos hábitos curiosos que nos hacen personas únicas. Cuéntanos en los comentarios, en el live en TikTok o también puedes escribirnos al 698-88-399 cuál es ese hábito raro que tienes y que casi nadie conoce. Si quieres puedes escribirlo en anónimo. Saludamos a Anthony, a Eduardo, a Coquito, a Cruz. ¿Cómo estamos? Saludos y bienvenidos a la transmisión en TikTok en Es Latino Radio. Seguimos escuchando muy buena música porque ahora viene Carlos Saur con Es Muy Cobarde.

6 de la tarde con 17 minutos. ¿Estás pensando en tener una salida con esa persona especial? ¿Darte una tarde familiar? 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Seguimos escuchando buena música porque ahora se asoma Thalía con Cariño Mío. Si no estás tú...

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En tus oídos estaban BTS con Swim. Son las 3 de la tarde. Ese es mi hábito raro, ese es cambio a la hora. Son las 3 de la tarde con 28 minutos, momento de leer tus mensajes. A ver, ¿qué hábitos raros tiene la gente? Me enviaron un par de comentarios en TikTok, los tengo aquí anotados para que te enteres. Dice, hay personas que dicen, cerrar la puerta de la calle, me fijo más de 3 veces, si no, no puedo dormir. Otro comentario dice leer las instrucciones del shampoo. Yo sí leo las del acondicionador porque, bueno, hay cada producto, digamos. Seguir confiando en las mujeres, dice otro comentario. Poner doble alarma para despertar. Y doble, la verdad, que me parece sano. Porque yo pongo 15 alarmas. Saludamos a Juan Carlos, saludamos a William Quisberta, a Fernando Medina, a todas las personas que se están conectando a la transmisión. Dice Luisillo, dormir sin nada y con la luz prendida. Este sí es un hábito raro también, no es algo que ves en todas las personas. Dice otro mensaje, oler todo lo que voy a comer. Sí, ¿no? Como que, bueno, no lo he visto como que muy normal, ¿no? Que la gente se acerque primero va a oler. Creo que el olor llega de por sí, ¿no? Y el olor de la tinta. Y el quita esmalte. Hay olores raros que a la gente le gustan. Otra persona dice, reviso 3 veces el candado para ver si está pegado. Dicen, al comer la hamburguesa primero me como las papas. Hola, H, ¿cómo estamos? A Miki, ¿estás escuchando? Es Latino Radio. Y bueno, ya me acordaba con esto de la hamburguesa, que yo, por ejemplo, al comer la salteña, primero me como todo lo de adentro y me dejo la masita para después. Me gusta así. Dice, buenas tardes, Ishua, lo más raro que hago es hablar solo y hasta me hago enfadar, pero me doy unos buenos consejos, unos consejos muy padres, dice. Hablar solo está súper bien. Creo que deberíamos hacerlo todos. Hola, Shuara. Un gusto extraño es que tengo... ¿Es el atole de masa con Pepsi o comer atole de masa con frijoles y palitos? ¡Qué delicia! Saludos a Seba, saludos a Gustavo, a todas las personas que están conectadas hoy. Vamos a escuchar a Anita junto a Shakira con Choca Choca.

Escuchaste a Javi con Dosis. Son las 3 de la tarde con 36 minutos. 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Nos volvemos adolescentes nuevamente y escuchamos a Belinda con Ángel por Es Latino Radio, la sintonía que vive en ti.

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oídos estaba de Paul con Te Confieso. Son las 3 de la tarde con 48 minutos. Estás conectado a Refresh por Es Latino Radio. A ver, te seguimos leyendo las respuestas a la dinámica. ¿Cuál es tu hábito raro? Dice comer todo lo del plato y después lo más rico. Bueno, sí, creo que de niños hacíamos eso, ¿verdad? Bueno, yo lo sigo haciendo. Es como para darte tu premio después de comer todo, ¿no? Persona dice, me encanta el olor de los libros nuevos. La verdad, esto de los olores, hay gente que le gusta el olor a gasolina, al kit esmalte, al esmalte como tal. Creo que depende, puedes llegar a ser un gusto adquirido. Son las 3 de la tarde con 49 minutos, vamos a escuchar esta vez a Jude Line con Besito.

3 de la tarde con los 53 minutos. Hoy el mundo de la música está de luto. La legendaria cantante galesa Bonnie Tyler falleció a los 75 años, dejando un legado que marcó a varias generaciones gracias a su inconfundible voz ronca y canciones que se convirtieron en verdaderos himnos. Su familia confirmó la noticia después de que la artista permaneciera hospitalizada en Portugal debido a complicaciones de salud. Nacida como Gaynor Hopkins en Gales, Bonnie Tyler alcanzó la fama mundial con éxitos como It's a Heritage, Holding Out for a Hero y sobre todo Total Eclipse of the Heart, una canción lanzada en 1983 que conquistó los primeros lugares de las listas de éxitos en todo el mundo y que más de 4 décadas después sigue siendo una de las baladas más escuchadas de la historia. Su característica voz rasgada se convirtió en un sello personal. Curiosamente, ese tono nació después de una operación en las cuerdas vocales durante los años 70. Lo que pudo haber significado el final de su carrera, terminó convirtiéndose en la característica que la hizo inconfundible y la llevó a convertirse en una de las grandes voces del pop rock internacional. Bonnie Tyler nunca dejó de hacer música. Publicó 18 álbumes de estudio, continuó ofreciendo conciertos hasta sus últimos años y recibió importantes reconocimientos por su trayectoria. Entre ellos, la distinción como miembro de la Orden del Imperio Británico por su aporte a la música. Hay millones de seguidores alrededor del mundo y la recuerdan como un artista que demostró que una gran voz no solo se escucha, también se siente. Así que vamos a escuchar ahora en homenaje a esta gran artista. Súbele el volumen a la radio porque se asoma Holding Out for a Hero. Hagamos un pequeño viaje a 1986. 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

0: gran ritmo. Acabas de escuchar a J Balvin con W Sound and Night Godzilla. 4 de la tarde con 6 minutos. Estamos dando inicio a una nueva hora de programación en Refresh por Es Latino Radio. El partido Francia versus Marruecos ya empezó. Damos inicio a los cuartos de final. Van 0-0, pero te estaré anunciando cualquier gol. Y además, ya sabes que en esta hora de programación tenemos nuestro consejo Glow Up. Porque lo que me interesa a mí, lo que le interesa a este programa, es que crezcamos todos juntos. Que mañana seamos mejores que ayer. Además, te acompaño con muy buena música como la que tiene Casey. Internet Girl en tus oídos por Es Latino Radio.
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En tus oídos estaba Antonio José con Tengo un Corazón. Son las 4 de la tarde con 14 minutos. Ha llegado nuestro momento Glow Up. Dicen que la primera impresión tarda apenas unos segundos. Y aunque después podamos cambiarla, esos primeros momentos cuentan muchísimo. La buena noticia es que no depende de tener la ropa más cara o el físico perfecto, sino de pequeños detalles que cualquiera puede poner en práctica. Así que saca papel y lápiz, que aquí te cuento. Por ejemplo, cuando conozcas a alguien, intenta hacer estas tres cosas. Levanta la mirada, sonríe y saluda con seguridad. Parece básico, pero muchas veces estamos tan pendientes del celular o de nuestros nervios que olvidamos mirar a la persona cuando la estamos saludando. Otro detalle es el lenguaje corporal. Si hablas con los brazos cruzados, mirando al piso o respondiendo con monosílabos, puede parecer algo distante o que no te interesaba realmente conocer a esa persona. En cambio, mantener una postura relajada, escuchar con atención y asentir mientras la otra persona habla, transmite un montón de interés y además confianza. ¿O tú qué opinas? Bueno, y un consejo muy útil. Cuando alguien se presente, repite su nombre en la conversación. Por ejemplo, mucho gusto Ana, o mucho gusto Andrea, o mucho gusto Ariel. No sé, pero repite su nombre. Ese pequeño gesto hace que la otra persona sienta que realmente le prestaste atención y genera una conexión inmediata. Al final, una buena primera impresión no se trata de impresionar, sino de hacer que la otra persona se sienta cómoda contigo. ¿Qué opinas? ¿Estos consejos te sirvieron? Volveremos enseguida con más de este Glow Up Soul. Entre tanto, vamos a escuchar a Benson Boone con The Time of My Life.

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0: En tus oídos, la colaboración de Los Ángeles Azules y Belinda con Por Ella, canción para este Mundial 2026. Seguimos hablando de nuestro consejo Glow Up de la jornada. Ya sabes que queremos ver cómo causar una buena impresión. Hay un error que muchas personas cometen cuando quieren causar esta buena impresión, y es que intentan parecer a alguien que no son. Hablan distinto, exageran lo que hacen o quieren demostrar demasiado. ¿Y sabes qué suele funcionar mejor? Ser auténtico. Si quieres dejar una buena impresión, prueba este reto. Cuando conozcas a alguien nuevo, haz al menos una pregunta genuina. En lugar de hablar solo de ti, pregunta qué le gusta hacer, cómo conoció el lugar o qué opina de algún tema. Del mundial, digamos. A las personas les encanta sentirse escuchadas y eso suele recordarse mucho más cuando una conversación donde alguien, no sé, está preguntando cositas lindas sobre ti a que esté hablando solo de sí mismo. Otro truco es cuidar esos pequeños detalles que parecen invisibles. Llegar puntual es súper importante. Mantener una buena higiene. Evitar revisar el celular mientras te están hablando. Y despedirte con un qué gusto conocerte. Son gestos simples, pero dicen mucho sobre quién eres. Y recuerda algo importante. Tu mejor carta de presentación no es tu ropa, ni la marca que usas, ni tu trabajo, ni tus seguidores en redes sociales. Es la energía que transmites cuando haces sentir bien a los demás. Porque al final la gente puede olvidar lo que dijiste, pero difícilmente olvidará cómo la hiciste sentir. Escuchemos ahora a Andrés Obregón con Mira, qué bonito día.
1: 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Yo sé que no podemos ser amigos por todo lo vivido, es complicado, pero contigo me sentía tan bien.

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Tenías en tus oídos a Mike Towers en la Bizarrap Music Session, volumen 4266. 4 de la tarde con 35 minutos, estás tomando decisiones importantes en tu vida. Una de ellas es saber qué estudiar. Y tengo una gran opción para ti. 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Hagamos un pequeño viaje en el tiempo porque a tus oídos se asoma Café Tacuba. Desde 1996 hasta tus oídos. Escucha No Controles por Es Latino Radio.

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1: La final del Mundial 2026 no solo promete emociones dentro de la cancha, sino también un espectáculo musical sin precedentes. La FIFA confirmó que Justin Bieber formará parte del show de medio tiempo, compartiendo escenario con grandes estrellas como Shakira, Madonna, BTS, Burna Boy, Gustavo Dudamel y el coro PS22 junto a Coldplay. Será la primera vez en la historia de los mundiales que una final contará con un espectáculo de medio tiempo al estilo del Super Bowl. El evento se realizará el 19 de julio en New York y New Jersey Stadium y será visto por miles de millones de personas alrededor del mundo. La participación de Justin Bieber llega en un momento muy especial de su carrera. Después de un largo periodo alejado de los escenarios, el cantante canadiense regresó este año con nueva música y una exitosa presentación en Coachella 2026, marcando oficialmente su vuelta al pop internacional. Según la organización, el espectáculo estará dirigido artísticamente por Chris Martin, vocalista de Coldplay, y tendrá un mensaje de unión, esperanza y apoyo a la educación de niños y jóvenes en todo el mundo a través del Fondo de Educación Ciudadana Global de la FIFA. Sin duda, la final del Mundial 2026 promete hacer historia tanto por el fútbol como por la música, con un cartel de artistas que reúne a varias de las figuras más importantes del planeta.
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Ahí tenías a Catriel y Paco Amoroso con Hasta Jesús Tuvo un Mal Día. 4:55 PM. 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Seguimos escuchando buena música en Es Latino Radio. Hacemos un pequeño viaje a 2017, cuando se estrenaba esta canción de Harry Styles. En tus oídos, Sign of the Times, por Es Latino Radio, la sintonía que vive en ti.

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Escuchaste el último lanzamiento de Ariana Grande con Hey That I Made You Love Me. Son las 5 de la tarde con 9 minutos y estamos dando inicio a una nueva hora de programación. 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Toma esta oportunidad para que te vean en grande. 5 de la tarde con 10 minutos, cambiamos el ritmo de la radio, esta vez para escuchar a Juanes. En tus oídos, hagamos que escuchas Es Latino Radio, la sintonía que vive en ti.

Bienvenidos, está Post Malone con el Circle. Son las 5 de la tarde con 17 minutos. Y bueno, si estás pensando este fin de semana en ver una película, en estar con esa persona especial, comprarte unas pipoquitas y disfrutar de la tele, la recomendación es Una Mente Brillante. Disfrútala. Una película basada en la increíble historia real del matemático John Nash, interpretado magistralmente por Russell Crowe, ganadora de 4 premios Oscar, entre ellos Mejor Película. Es considerada una de las obras más inspiradoras del cine moderno. La historia sigue a Nash, un joven prodigio de las matemáticas que revoluciona su campo con una teoría brillante, pero cuya vida cambia por completo cuando comienza a enfrentarse a un trastorno mental. Así es, no te voy a spoilear porque es una gran, gran película. A partir de ahí, la película nos muestra su lucha diaria por distinguir la realidad de sus propios pensamientos. Lo más impactante es que no se trata solo de una película sobre ciencia o números. Es una historia de la resiliencia, el poder del amor y la importancia del apoyo de quienes nos rodean y la capacidad humana para seguir adelante incluso cuando todo parece estar en contra. Con una banda sonora emocionante, actuaciones inolvidables y un giro narrativo que sorprende al espectador. Una Mente Brillante nos deja una gran enseñanza. La inteligencia puede abrir muchas puertas, pero la perseverancia, el amor y la esperanza son los que realmente nos ayudan a superar las batallas más difíciles de la vida. Seguimos escuchando buena música porque se asoma Paty Cantú con El Accidente Ideal.

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Todos tenemos esa canción de invierno, la que sonaba en un viaje, la que te acompañó en una noche difícil, la que te abrigó sin que lo supieras. 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

Gran éxito el que estaba en tus oídos. Acabas de escuchar a David Bisbal con Vivir Así es Morir de Amor. Son las 5 de la tarde con 29 minutos. 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Seguimos escuchando buena música porque esta vez se asoma Luana con Sin Sentido.

Gran éxito el que acabas de escuchar junto a Juan Solo con Piel de Azúcar. Atentos, porque si estás pues revisando los resultados del Mundial, van 2-0 ganando Francia a Marruecos. Pero bueno, cambiamos de tema totalmente, porque ¿sabías que tener mascotitas da un beneficio grande? Aquí te cuento. Si tienes un perro o un gato en casa, quizás ya lo has notado sin darte cuenta. Tu mascota puede hacer mucho más que darte compañía. Diversos estudios científicos han demostrado que convivir con animalitos puede ayudar a reducir el estrés, la ansiedad y la sensación de soledad, además de mejorar nuestro bienestar emocional. Pero hay un detalle muy interesante. El beneficio no está simplemente en tener una mascota, sino en el vínculo que construimos con ella. Cuando existe cariño, respeto y tiempo compartido, nuestro cerebro libera hormonas como la oxitocina, conocida como la hormona del bienestar, mientras disminuyen los niveles de cortisol, la hormona relacionada con el estrés. En el caso de los perritos, atento, los paseos diarios nos obligan a movernos más, crear rutinas y mantenernos activos. Los gatos, en cambio, suelen transmitir calma y ayudan a muchas personas a relajarse después de un día complicado, gracias a su comportamiento tranquilo e incluso al sonido de su ronroneo. Eso sí, los especialistas recuerdan algo muy importante. Las mascotas no son una medicina ni una solución mágica a los problemas emocionales. Son seres vivos que también necesitan atención, cariño y cuidado. Cuando esa relación es mutua, los beneficios llegan para ambos. Al final, cuidar a una mascota muchas veces termina siendo una forma de cuidar también de nosotros mismos. Es momento de hacer un viaje en el tiempo, al 2005 exactamente, para escuchar a Thalía con Amar sin ser amada.

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8: Estás escuchando Refresh con Ishuara de la Riva. Más adelante, Eduardo Hockman.

La Love You con la mitad de la mitad. Son las 5 de la tarde con 48 minutos. 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Seguimos escuchando buena música. Esta vez es el turno de Luis Vega junto a David Solís con Rescátenme. Rescátenme.

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Escuchaste a Becky G con Epa. Son las 5 de la tarde con 56 minutos. Es momento de despedirme. Me ha encantado compartir esta tarde de jueves contigo. Estar a tu lado con la música, la información, las transmisiones. Todo la pasamos súper bien. Ya sabes que te puedes conectar de nuevo a Refresh mañana a las 2 de la tarde. Pero no te despegues de Es Latino, que en unos minutos más está contigo Eduardo Hochman. Que tengas una hermosa noche, cuídate mucho, come bien, descansa, medita, haz ejercicio y pásala increíble. Me despido con esta gran canción de The Weeknd, Blinding Lights en tus oídos.

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0: Rescata mi corazón. Y hoy vamos a rescatar muchos recuerdos.
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0: Saludos, ¿cómo están? Abrazos a papachos. Esta tarde ya he iniciado su epílogo. Y así vamos a dar la bienvenida en la noche con recuerdos, con éxitos vintage. Hoy en modo POP, esto significa modo pop, con estas canciones que muchos han vivido, escuchado, sentido y otros están conociendo. Gracias ahí por estar a nuestra sintonía a través de 100.3 FM, La Paz, El Alto, Viacha, 106 en Cochabamba, es Latino Radio, en dos ciudades. Y además, la frecuencia FM Energy 91.1 que nos permite llegar a la ciudad de Villazón, ahí en el sur del país, en Potosí, en el departamento de Potosí, en la frontera misma. Soy Eduardo Hoffman, un abrazo una vez más. 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La Cascada, orgullosamente boliviana, iniciando este espacio con la bienvenida 8:18:09. Aquí comenzamos.

Recordando a Alexander Pires, quien nació muy cerca de la frontera en Bolivia, en Uberlandia, en Brasil, en 76. Eso para contrariar fue su primer grupo, luego se dedicó a una carrera solista muy exitosa. Rompió récords, miren, ha vendido más de 18 millones de discos a nivel mundial. Ha ganado premios Grammy, Billboard, no le falta nada. Además ha colaborado con tremendos artistas y ha hecho el crossover que le llamamos entre el mercado portugués y el mercado en español. Tour Latino Vintage, ustedes escríbanos 698-88-399. Mucha música pop hoy. Y lo que quieran, al final ustedes eligen, ustedes deciden, ustedes están ahí con nosotros.

0: 6:21. 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Ya volvemos con más. Esto está comenzando. 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

6:29. Hay músicos que han polarizado a los fans. El caso, por ejemplo, de Alex Sintic, que tiene muchos, muchos fanáticos, pero también gente que no gusta de su música, pero de una forma muy, muy extrema. Pop fácil, fresa. Bueno, y la gente que es fan lo considera un gran compositor. Bueno, ustedes tendrán su opinión, pero hay otro personaje que tiene el mismo efecto y ha causado el mismo efecto en la gente que gusta de la música. Ustedes lo conocen, él se llama Ricardo Arjona.

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18:38, ahí la quinta estación transitando por este mundo de música vintage que todos los días nos lleva al pasado. Sí, mágicamente, no necesitamos nada más que nuestra imaginación y nuestro fino oído para escuchar estos hits. 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

Bueno, Shakira y más Shakira, porque Shakira ha estado en tendencia todo este tiempo, empezando de, bueno, siempre la moda que ha tenido, la presencia musical, pero con el Mundial de Fútbol aún más aparecido y sigue y va a seguir apareciendo. 18:50, te invito a Cinebol, todo en un solo lugar, gran candy bar para tus películas con grandes salas, sonido 7.1, imagen 4K, espectacular, patio de 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

Bohemia es pionero y referente, uno de los más importantes del synth pop, de estilo musical, música electrónica en español, en México y en Latinoamérica. Su sonido no solamente ha pasado fronteras, sino ha dado una imagen diferente de lo que fue la música latinoamericana. Principalmente sintetizadores, cajas de ritmos con un estilo futurista y electrónico. Han hecho una innovación de lo que se llama el pop latino con influencias de lo que fue el synth pop británico, europeo, y claro, han estado vigentes y lo van a estar. Han hecho muchos covers, pero ese no es su fuerte, aunque ustedes no lo crean. La canción que hemos escuchado de pronto es un cover, pero tienen muchas composiciones, y una de las más gustadas, una de las más épicas, se llama Manto Estelar. Ahí, Bohemia. 18:59, La Cascada nos auspicia. 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Ya volvemos, no se muevan.

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Mucho se habla del rock argentino, rock colombiano, rock chileno, música en realidad pop, que tiene grandes exponentes, pero de los venezolanos de aquel país, que por cierto está en una tragedia, hay algunas figuras destacadas. Es el caso de este grupo que se llama Voz Bass, un aclamado sexteto vocal. Son de Maracaibo, son maracuchos, así les dicen, y bueno, tienen este estilo, entre pop un poquito más acústico, un pop vocal, y algunas canciones que nos han gustado y nos van a seguir gustando y acompañando. Ahora hasta Italia, aquí está Tiziano Ferro, Perdona.

estaba ahí modo PVP, modo pop, ahí Hot Dog, o no, Hot Dog, se escribe el nombre del grupo tal como se lee, Hot Dog, claro, y si aplicamos pronunciación inglesa es diferente. Ahí hasta contar a 1019 con 15, 7 de la noche con 15 minutos, no se olviden, a las 8 llega Rosana Rodríguez y Noche de Buenas, continuando con esta programación, ya con éxitos del mundo latino actuales y nosotros todavía con recuerdos.

0: gente.
1: Sin bandera, Áureo Baqueiro, a encontrarte en este encuentro con el pop acá en Es Latino Radio. 19 con 19. 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La Cascada, orgullosamente boliviana, está a cargo del auspicio en este espacio, que todavía tiene mucho por delante, así que no se muevan. Hoy es modo POP, modo pop.
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pop, pop y más pop en este día 19-28, Tour Latino Vintage. Ustedes pueden visitar nuestras redes sociales, ahí en Facebook pueden encontrar material espectacular, TikTok también cosas muy interesantes, X, Instagram y nuestro canal en YouTube. Además, si ustedes tienen acceso a Spotify, pueden saber qué canciones están formando parte de los más top, la lista más importante de la radio. Ahí tienen un playlist entrando a Es Latino Radio en Spotify, o también otros playlists muy interesantes como el del Tour Latino Vintage. Esto va a continuar gracias a la gente que nos escribe. Vamos con más música pop. Aquí está Alex Ubago desde España. Y dijeron, bueno, la gente está feliz porque han anunciado que Alex llega a

Amor, Amor, emblemático bolero, sí fue éxito en voz de Luis Miguel, pero el bolero fue compuesto en 1943 por el mexicano Gabriel Ruiz y el letrista Ricardo López. Era la época dorada de la música latina y fue un estándar internacional. Tuvo tanto, tanto éxito el bolero, que ha sido revivida por muchísimas estrellas, entre ellas, bueno, Luis Miguel, el mismísimo Julio Iglesias y tantos otros artistas que han hecho sus versiones propias. Ustedes decidirán cuál es la mejor. Modo POP, modo pop, ahora Cristian.

0: nos vamos a enfilar en el último sector del programa en un momentito más. Así con el sonido y la tremenda voz que tiene Cristian Castro. 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Nosotros volvemos enseguida, así que no se muevan. 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

El dúo Miranda, adelantando lo que será un poco mañana acá en el programa. Y bueno, en realidad en la emisora mañana vamos a siempre, como lo hacemos siempre, a dar la bienvenida a este fin de semana. Mañana ya es viernes 10 de julio. El tiempo avanza, avanza de forma muy, muy rápida. Estamos quedándonos ya en medio año estancados en este invierno, que además ralentiza las cosas. Bueno, le vamos a dar movimiento mañana, le vamos a dar mucha fuerza con nuestro modo fiesta acá en el Tour Latino Vintage y también en los espacios de la radio. Va a estar muy, muy, muy movido. No se olviden en la programación de Es Latino Radio.

ya en la despedida y haciendo honor al título de la canción, los dejamos con La Música en la Radio. Así se llama la canción de Laura Pausini, 19:54, y buena compañía, Rosana Rodríguez, noche de buenas, hasta las 11 con la música ya actual, esos éxitos que tanto les gusta. Soy Eduardo Hoffman, me despido, les mando un abrazo, un beso, un apapacho, mucha suerte, mucho cariño, mucha energía, y además un consejo de La Cascada que nos auspicia: entren a grupocascada.com, descarguen la aplicación y te demostremos que siempre podemos hacerlo mejor. 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Soy Eduardo Hoffman, es Latino Radio 100.3 El Alto, La Paz, VH 106 en Cochabamba, y también a través de la señal de FM Energy 91.1. ¡Feliz jueves! ¡Feliz vida!

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